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0: 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Temperatura.
1: 12 grados.
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1: 10 de la noche.
2: En punto.
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1: 11 de la noche, en punto.
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2: Cero horas, en punto.
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0: Brother, yo no sé ni cómo yo llegué a casa anoche. Clase lo que era. Hoy me están tirando de nuevo para bajar para allá, pero yo creo que hoy sí que ha hecho pichadera, que no me esperen.
1: El humo.

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1: Es la 1 de la mañana, en punto.
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1: Dos de la mañana, con 3 minutos.
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1: Tres de la mañana. Un minuto.
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1: Cuatro de la mañana con 3 minutos.
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1: Cinco de la mañana, con 3 minutos.
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1: Son las 6:00 a.m. Un minuto.
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1: 7 de la mañana en punto.
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0: Chuchito en la mañana siempre que pasen cosas.
1: Esa gallina
0: se escucha por un lado. ¿Cómo es eso que se escucha por un lado? Bro?
1: No puedo creerla, bro. Venimos con toda la carga de energía.

0: 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Feliz, contento de estar este día, jueves 8 de octubre. Muchas gracias. Ayer harto saludito, hartas cositas me enviaron. No pude salir, amigos míos. Hubo corte, suministro eléctrico y aquí. Ustedes saben que aquí llueve, cae un par de gotas y queda la escoba. 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Amigos míos, vamos a la música. Hoy día es jueves de música para la generación hotmail.com. ¿Ya? Ahí estamos.
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0: pues viejo. Si eso se paga igual. No todo es pilsen, hermano.
1: A veces.
2: Es puro sabiado. Don Vino, para eso no va a ninguno. Pero para llamarnos, amigo. Pero para andar sabiando, amigo.
3: Estáis con la cámara ahí, pero ahí vos estás viendo.
4: ¿Qué vas, hermano? Un saludo a Colina.
5: Hola, hola, DJ Mike, muy buenos días.
2: Buenos días.
5: Un poquito atrasado hoy el programa, sí. Pero igual con todas las ganas, con toda la energía. Así que sea un gran día, amigo. Saludos a mi hija Gabriela, que también anda por ahí trabajando y hasta ahora. Que tenga un buen día.
2: Bonito día también. Sí, oye, estoy esperando aquí. Está como esporádico, así que si se corta de repente, se cortó la luz de nuevo. Ayer esperé harto rato, pero no hubo caso.

0: No es novedad que esté así.
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0: En la generación Holmey.com, esta hora de la mañana, 7:35. Y hoy día le queremos enviar un saludo afectuoso a Tomás MB, que está de cumpleaños. Buena, buena.
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0: Feliz 17 años, me dice por acá la André. Te deseamos lo mejor del universo hoy y siempre. Gracias por ser un hijo, hermano, nieto, bisnieto, maravilloso. Con amor, mamá y hermanita Fran. Qué bueno, saludos para Toby. Un abrazo, amigo querido. Siempre que nos vemos por ahí, siempre hay un saludo afectuoso para el Tommy. Gran exponente unionista. Se viene, bueno. Hola.
2: Buenos días, DJ Mike. Buenos días, buenos días, buenos días. Mike, ¿por qué no te pones el temita de Belinda, Ángel?
3: ¿Pero llevas?

0: ¿Estás vivo, hijo? ¿Sobreviviste al naufragio, Santiago? Saludos, compita. ¿Y aquí a poco va a terminar la semana?
1: Amigo mío, yo aquí tengo mi arca. El arca de Mike, amigo. Subí todos los animales que mueren. Nos salvamos, ¿eh?
2: Oye, paga la luz nomás. Al tercer mes te la cortan, viejo, y andáis con patraña. Puro juez, se no va a tener más parche que neumático micro.
1: Hoy sí estaba gala la luz. Y eso que me había cambiado casi todo, amigo. Buen día, mi estimado. Le enviamos un afectuoso saludo desde la octava región de Curanilahue. Quien le saluda, Coque, Gladys, Jimena y María Mali. Quien no creía que usted nos saludaba, dice, ¿ah? Acá poniendo las balas en ese spam, el Eleuterio Ramírez. Que tenga un excelente día. Ustedes igual a todo el equipo ahí que está en el CEFAM, Eleuterio Ramírez de Curanilahue. Cariño para ustedes, sí, nos hablan todos los días, pues, ¿ah? Así que, Jimenita, María Mari, queremos sus saluditos.

0: ¿Cómo estás?
1: Bien.
0: Aquí estamos saliendo de mi casa y un saludito para la Mariana, un saludito para la Karen, un saludito para mi mamá, un saludito para mi papá y un saludito para tío Yimai. Chao.
1: Muchas gracias.
0: Por eso yo soy él. Tío Yimai, cuando estás con mi hija con Bayer.
1: ¿Cómo? No entendía, ¿eh? Voy a bajar un poquito, espérame.
0: Tío Yimai, cuando estás con mi hija con Bayer.
1: Lo entendí muy bien, pero... Bueno, algo de ayer, no puede estar. Qué lado. ¿Sabes qué es lo peor? Es que tuve que levantarme temprano. Esta es la gran Nicole. El tema se llama Dame Luz. Esta hora de la mañana, 7:39. 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
1: Mira el tema que se puso. Oye, el tema, amigo, ¿eh?
2: Muy frío, pues no habíamos visto un frío tanto este año como este año, tanto frío.
1: Mira lo que está escuchando acá.
2: ¿Cuál?
1: ¿Cuál? Oye, en la generación Jormel.com a esta hora de la mañana. Hola, hola.
3: Oye, Mai. Te podría colocar una canción de los 90, viejo, podría ser, no sé, Se le apagó la luz de Alejandro Sanz o El apagón de Yuri, viejo, cualquiera de las dos era muy buena, viejo.
1: Ya.
3: Ya, mi amor, ya.

una Yamaha RX100, RX135, corrió 300 kilómetros por hora. Era un testing y nosotros la tanda. ¿Qué pasó, mi? Venga, empezamos, weón.

0: buenos días, DJ Mike. Qué gusto de tenerte hoy día. Espero que esté muy bien. Un saludito para todos mis pequeñitos que ya vienen de camino a la escuelita. En especial, hola, buen día. Hola, bandita. En especial, Lentina, Leonor, Daniela, Joaquín, Cristóbal, Mateito. Y también para Trini y Vicky, Vicky que viene de Chaquián. Y un saludo para los pequeños Calderón, que todos tengan un bonito día. Será un día agradable. Un saludo para mi querido tío Danis, Donald, Lexi, Jessica, Paulita, Nicolás, las manipuladoras que lo manipulan todo. Los Roberto, toda tonta, ya te jugó un amarillo. El hombre. El Cecilia, hombre. De Chile con él. Y un saludo para mis 25 mil pesos, Juanca, empleada municipal. Claudita, chao linda, que va a camino a Joyeco. Y un saludo para los papás de, para el papá de los Calderón, que lleguen muy bien a su trabajo. Un saludo para todos, excelente día. Espero no me... Ah, Joseline, me faltaba Joseline.
1: Joseline, claro.
0: Y Fernandita. Ya. Buen día para todos.
1: Se falta más gente, yo creo.
0: Diego el Tóxico, ven. Me faltaba Diego el Tóxico. Que tengan todos un bonito
1: ¿alguien
0: día.
1: ¿Alguien más te falta, mira?
0: Para el Tóxico de Agüero. ¿Viste? Para que no me esté cobrando sentimiento después, chico. Buen día para todos.
2: Mi tía Mati, se había olvidado de mí. Solo
3: quiero explicar, demostrar. ¡Qué rico!
0: Hola, buen día.

0: Buenos días, DJ Mike, la mejor radio de Chile. Colócate un tema de la ley, el duelo.
1: Ah, güey. Bueno.
0: Pero colócate el tema así, bueno, andís puenteando. Saludos a todos.
1: Si tiene, de alguna forma me extermina. Si no, con el tema, es gateándome, ¿no? Este amigo va también. ¿Cuándo va a cambiar? ¿Cuándo te he puenteado, amigo? Hola.
2: Hola, me llamo Agustina.
1: Hola, Agustina.
2: La de, vamos a mi hermanita al colegio. ¿Ya? Y hay neblina.
1: Oye, neblina. Con cuidado entonces, ¿ah? ¿Cómo está el clima por ahí, amigos? Si me mandan fotito, hola.
3: La hora. Son las 7:45 de la mañana.
1: 7:45, vamos, vamos, hola.
4: Tía Pati, te olvidaste del tilín, de nuevo el tilín.
5: Buena, buena, DJ Mike. Aquí voy con Isaki al colegio. Saludos, nos vemos.
1: Saludos igual, que le vaya muy bien. Neblina por acá, gracias por la fotito. Ay, neblina. Y parte de esto, si no me equivoco, la cultura, ¿cierto? Sí. Por los castaños, me dicen acá. Así pinta el día, me dicen por acá, falta Carlos Pinto nomás. A ver cómo vamos por acá. Oye, ¿dónde están? Acá, la Caro me envía una foto donde está todo despejado de ahí. Anda la vacación por el Caribe, ¿no? Está todo despejado, amigo, y hay sol ahí. Castaños me dicen por acá, vale, vale. Saliendo del campo, arriba, bueno, me dicen por acá. Sí, se está despejando, pero está heladísimo. Muchas gracias por sus fotos.

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1: Ahora, Patito. Para que no me exterminen más.
2: Oye, Mike, ¿para cuándo vaya a hacer los paneles solares, pues, viejo? Hay otra forma también de tener energía cuando ya te quedes sin nada. Hay unos cargadores portátiles muy buenos.
1: La tengo.
2: Así que ahí avisa y te asesoramos, amigo.
1: Sí, ya tengo mi cargador portátil, amigo, pero estaba en otra parte. Y se cortó la luz en las dos partes. ¿No? Pero nada que hacer, amigo. Nada que hacer. Hola. ¿Quién atrapó a esa gente? Amigos, están chapados.
3: Pero
1: oye, ¿por qué son así? Oye, ¿qué pasó? Por favor, arregle ese mensaje. Sí, envíelo nomás, de nuevo. No hay problema. Pero es como que estaba hablando. Yo creo que le estaba echando agua. No le iba a decir dónde él está echando agua, pero para limpio parabrisas. Y de allá estaba hablando. A ver, ¿cómo vamos acá? En la plaza de Río Bueno, saliendo el sol. Buena, buena, buena. Bonito. Fotito por acá. Bernardita. ¿Cuándo volvemos, Bernardita, para todo esto?

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0: Hola, Mai, ¿cómo estás?
1: Buenos días.
0: Oye, hoy es jueves de reclamación, ¿o no?
1: No.
0: Quiero reclamar.
1: Dale, ya.
0: Es impresentable el precio de combustible. Bueno, antes de que cargar combustible llenaba con 47 y llené con 70. Me quiero morir. Ya no aguanto más.
1: Oye, vamos a hacer con la... Está la lleva, vamos a hacer petodio. Ay, qué terrible. ¿Qué te vive?

0: Fernando. Un saludo para la gente que nos escucha por San Fernando. Mira qué lindo. ¿Dónde estamos acá? En la Bowling Calle. Estás todo nublado, amigo mío, pero ya viene el sol. Hola. A ver si salió de... Vamos a ver de nuevo.
1: DJ, ay, ay, perdón, sí, no sé qué pasó con este teléfono. Buenos días, buenos días, buenos días para todos. Estoy muerta la vida. Un saludo muy especial a mi zorrón. Que tenga un buen día, que lo amo, que ya es mitad de semana, que ya pasó la mitad de semana, sí, que ya
0: pasó,
1: es jueves,
0: ya pasó más largo.
1: Que tengan un buen día todos, y se escuchó re mal. buen día.
0: Oye, en serio, cuando estén grabando así... No, mejor no.
2: Quiero mandar un saludo a mi compañero que me está...
0: Hola.
3: Mike, bueno, de las supernovas.
0: Supernovas, vale. Vamos a buscar el tiro. Supernova. Pocas palabras, bueno. Que siempre tocamos maldito amor y no. Toda la noche vamos a tocar, ¿vale? Siete de la mañana, 53 minutos. Vamos que vamos. Saludos para toda la gente linda, Ellen, Caro, Karen y Paola. Y por supuesto para ti, me dice Mariane, que me está regulando mi horario. Oye, salté al otro saludo sin querer queriendo, que justo saltó el tema, pero... No, estoy bien, no, nada de enojo ya. Se vienen las supernovas.
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0: Oye, ¿te suena como el saludo?

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0: Buenos días.
1: Por acá me dice que tenga un excelente día. Aquí estamos. Cruce de Cocules, saliendo el sol. Buen día.
2: Oye, este ministro Quirós es como hablar como Marcelo Sada y como ministro Quirós. Solo que el ministro Quirós no está robando, no está robando mucho, mucho acá en el sur. Hace mucho frío. Qué desgracia hoy.
1: Sí.
2: Estoy aquí entre años.
1: Oye, ni habla, no hablemos de las vecinas, amigo. Sí, digamos. Como dice don Francisco, íbamos tan bien. Íbamos tan bien.
3: Íbamos tan bien.
1: Sí. ¿Te acordaste las bencinas, Carlos? Ya vamos a hacer como... No. Chao, chicos. ¿Cómo va a estar hablando de las bencinas?
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1: Y para que acepten las bencinas, atrévete a aceptarlo.

0: Saludos a Sebastián, dice, y mi futura pastelera Andrea y mi prima Tati, las pasteleras, a sus pasteles. Hola.
1: Buenos días, buenos días.
0: Buenos días.

0: ¿Cómo te llamas?
1: Soy Choquito, de la séptima luna de Júpiter.
0: ¡Buena!
1: Ganímedes es mi planeta.
0: ¡Llamo, dale nomás! Puedes mandar tu celular cuando quieras. Hoy hasta allá. Oye, enchularon bien la antena. ¿No? El puro zapatazo para arriba.

0: Ángel y demonio. Ángel y demonio. Ángel y demonio, no sé si están de la generación, pero diré, hombre, vale, bueno. ¿Qué hora es?
1: La hora. Son las 7:59. Llegaste a una de
0: Bueno, hoy ya cambió.

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0: ¡Vamos! Por acá me dicen buen día, Mike. Saludos desde San Pablo. Saludito por allá, se despejado, hola.
2: Hoy igual los eventos que arreglen acá, eventos ahí en San Javier, la cultura, entrando a la Unión, con salida norte, salida sur. Puta,
0: hoy día no hay reclamación, amigo, ya no hay reclamo aquí.
2: Un día ya peor.
0: ¿Cuál es el gusto, amigo, de bajar el ánimo?
2: Por favor. Puro reclamo hoy día, un día de reclamo.
0: Oye, no, amigo, no, no tiene que ser así. Tienes que pensar que tienes que ir a comprar para la fina, mamá. Ahí tienes que reclamar, amigo.
3: Hola, buenos días, DJ Mike. Quería mandarle un saludo a mi hija, a Emily Oliva Reyes. Que vaya muy bien en su colegio. Y le quería pedir un tema, porque ayer no lo puso. Canal Magdalena, mentalidad positiva, por favor.
0: Ah, no la va a poder escuchar. Me tengo que ir, amigo. La voy a programar, sí, mañana. Hazme acordar, ¿ya? Y no es de mala onda, porque tengo que irme, de verdad. El último temita. Hola, por acá me dice, excelente día, viejo. Excelente día para ti. Hola.
4: ¡Puro taco, puro taco! ¡Ya se anda por allá, Júpiter!
5: Buenos días, señor Marciano. ¿Será posible que usted se pueda llevar a un perhuétano que tenemos acá, que todos los lunes nos da benzina, por favor? 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

por acá me dicen, no te puedes ir y dejarnos sin el romántico de la mañana. ¿Y qué voy a colocar, amigo? Subiendo el ánimo, pero lo puedo bajar, ¿eh? No, este es un romántico dedicado para todos aquellos que no durmieron bien, no lo han pasado muy bien. Se los dedico con mucho cariño para que tengan un comienzo de día bonito. Esto se llama Vuelve, ¿eh? Pero no para que vuelva, no. Es Vuelve, Vuelve, para que todo empuje, para que DJ Mike vuelva para la urna. Este es un clásico, ¿eh? Bajamos las luces de la discoteca. Al amigo de Canal Magdalena lo voy a dejar anotado. Oye, no sé cuál es. Oye, pero ¿por qué? Están borrando los mensajes, amigo.

0: Vuelve, Mónica, vuelve, vuelve. Yo me equivoqué. Yo llegué temprano a la casa y te pillé, vuelve.
1: Ay, me acordé de una que me cantaba en la oreja. ¿Para qué hacen esto? ¿Para qué hacen esto?
2: ¿Y tú de qué te recuerdas con este tema?
3: 56.
2: ¿Te recuerdas del colegio quizás? ¿Te recuerdas de una persona muy especial? ¿Hola?
4: Y no va a volver, a ver si no va a volver.
5: Cuando te pierdo,
2: saludos a mi papá Bernardo y se haga que está de cumpleaños. ¡Saluditos!

Debería ser. Si es de una música, o sea, de una radio

0: hoy en la red.
1: ¿Ah?
0: En un top le escuché esa canción. Laurita feliz.
1: Oye, qué bonito. Por acá me dice, me recuerdo cuando mi actual pareja era el Patas Negras. ¿Qué recuerdo? Oye, no, no voy a decir quién era, porque va a perder su 25
2: años. Qué bueno que se fue, porque así pude conocer a mi gran amor de la vida. ¡Oh!

0: recuerdo. Me recuerdo cuando mi actual pata negra dice, o sea, mi actual pareja es el pata negra. ¡Oh, qué buenísima!
1: Que vuelva el tagalá.
0: Sí, podríamos que vuelva mañana, ¿eh? Sí, vamos, le vamos a poner empeño, amigo. Saludos para todas, para todas las hermosas que han tenido un mal día. Desde ayer que vienen así, días negros. Éxito para todos, amigos míos. Para todas mis queridas, mis queridos. Hermoso comienzo de día. Van a andar todo el día escuchando este tema, acuérdate. Soy Miguel Ángel Rosa, DJ Mike, transmitido de Santiago de Chile. La ciudad que se inunda. Con una gota de agua. Éxito por montones. Nos vemos mañana si así lo quiere. Y si no, se corta la luz. Los quiero mucho. Chao, chao. Gracias, Viña. Gracias. Sin ustedes, no podría cantar esta mañana.
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0: ¿Sabes qué? ¿Sabes qué? No te voy a decir nada, pero ándala. Y no vuelvo.
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4: Son las 8:10.
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0: con sueño? ¿Sueño?
1: 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Temperatura.
2: 8 grados.
3: Randstad invita a trabajadores de la zona que deseen laborar en la ciudad de la Unión. 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

0: Horario Emperador, ¿cómo está, amigo? Gusto de saludarlo. Qué lindo ver su cara de sueño todo el día. Saludamos a toda la gente que está en sintonía. Quiero saludar a María Belén Zárate, que tempranito aquí en la mañana me dijo, hay quien empieza el programa, tocó la bocina afuera. Bueno, aquí estábamos esperando al emperador que pueda llegar y que pueda despertar. La verdad, las cosas que le cuesta bastante despertar, pero ya está aquí en los estudios de la radio. Tutito, ¿qué pasó, amigo? ¿Todo bien?
1: Cualquier ánimo,
0: Hoy día jueves sale, mira, está saliendo el sol. Luego de una mañana va con neblina. Hoy día, después de la tormenta, como dice el dicho, siempre sale el sol. Eso es importante, que después de todo problema, toda adversidad, toda tormenta, siempre sale el sol. Saludamos a nuestros auditores que hasta ahora en la mañana están en sintonía de la radio, la gente que nos escucha a través de la 91.5 en Río Bueno. Gente de Río Bueno, ¿cómo están? ¿Cómo van las calles de Río Bueno? Hay hartas mejoras que están realizando en las calles de Río Bueno. Son varias calles. Está complicado el tránsito también. Y no sé si es que esta implementación de calles o de mejora de calle incluirá un semáforo. En Río Bueno.
1: No hay plata.
0: Oye, sácame una duda. Aquí le quiero preguntar a los auditores de Río Bueno. Solamente los auditores de Río Bueno que estén en sintonía hasta ahora en la mañana. ¿Por qué creen ustedes que su comuna no tiene semáforos?
1: Porque no cumple con la cantidad de habitantes y de...
0: ¿De vehículos?
1: De vehículos. Sí, esto es un estudio,
0: no hay... Pero estoy preguntando si no sé, no tengo ni idea,
1: Va a wear un rato, los carros no tienen. No hay plata.
0: Oye, y allá tampoco hay colectivos,
1: No, pues.
0: ¿Por qué?
1: Porque no tienen la cantidad de gente para tener colectivos.
0: ¿Y por qué hay taxi entonces?
1: Porque si tenés la cantidad de gente para una cantidad de taxi que son 10, 15, 20, no sé.
0: ¿Cómo será ahí? ¿Alguien sabe que me pueda responder estas preguntas hoy día? Voy a hablar de Río Bueno. A la gente de Río Bueno, más 569-4753-3168. Saludos a la gente de Río Bueno. Hoy día vamos a dedicar esta media hora a la gente de Río Bueno. Río Bueno, Río Bueno, Río Bueno. Está complicado Río Bueno, estos días se viene el juicio del alcalde, ¿ah?
2: Hola, muy buenos días, don Víctor.
0: Buenos días, amigo.
2: Emperador. Que sea un gran día. Un buen programa, chiquillo. Está saliendo el solcito, así que va a ser un bonito día, parece. Y a ponerle toda la buena energía que ustedes siempre acostumbran en su programa. Y mañana, por supuesto, a repletar la radio con saludos, bocinazos. Porque mañana es el día de la mañana de Agustín. Así que todos apoyan, todos a acompañar para que sea un gran día viernes para Agustín. Nos vemos, amigo. Un abrazo a la distancia.
0: Muchas gracias, amigo Juanito. Un abrazo para usted también. Mañana con todo.

0: Gente de Río Bueno, más 569-4753-3168 en nuestro WhatsApp a esta hora en la mañana, donde estamos acompañándote en este día jueves, iniciando la jornada con solcito, amigo emperador, qué rico, ¿ah? 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
0: 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No hay gente de Río Bueno escuchando la radio hasta ahora.
1: Vamos a ver.
0: Nadie todavía.
2: Buenos días, Tofagasta, va, Víctor. ¿Cómo le anduvo a las chunchas en el estadio ayer? ¿Cómo anduvieron?
1: Oye, sí,
2: no has escuchado nada.
1: Sí, dijo.
0: Horrible partido, perro, horrible.
1: Ah, lo viste, más
0: encima. Horrible, más encima lo vi, me preparé para ver el partido. Malo. Pero vamos.
1: Un picoteo.
0: No, nada, estoy a dieta.
3: Ay, buenos días, muchachos.
0: Buenos días, amigo.
3: Yo la verdad que no creo que sea por un tema de cantidad de habitantes.
0: ¿Cierto?
3: A pesar de que la Unión igual tiene un poco más de habitantes que la Comuna de Río Bueno. No es tanto, por ejemplo, la Comuna de Río Bueno tiene 33.300 habitantes aproximadamente. Y la Unión tiene 39.700 aproximadamente habitantes.
0: Ya.
3: Entonces tampoco es tanta la diferencia como para que no tengan colectivo.
1: No, pero. Ni
3: semáforo. Y semáforo,
1: sí, Río Bueno la
3: Así
1: mayor.
3: Que yo creo que la razón va por otra parte.
1: No.
0: Sí. Río Bueno tiene mayor gente en el rural. Campo, rural, sí. Claro. Sí, sí. ¿Por qué creen ustedes, gente de Río Bueno, que nos está escuchando a través de la 91.5? Buenos días. Lo estamos hoy día vamos a hablar de la gente de Río Bueno.
4: A ver. Oye, es una suma de factores. Primero, el flujo vehicular y peatonal.
0: ¿Sí? ¿Ya?
4: Segundo, la cantidad de accidentes relevantes que tengas dentro del sector.
0: Ya.
4: Si tienes, por ejemplo, cinco fallecidos en los últimos 12 meses, la ley te obliga a poner un semáforo.
1: Oh, toma. Oh, hay que matar un
0: guay. Buen dato, amiga. Sí, muy buen dato.
1: ¿Te acuerdas que acá en la cuesta?
0: La cuesta de la Virgen.
1: Las personas mirando de verde todos los
0: sí,
1: días.
0: Sí, anotando.
1: Anotando. Un cuaderno, van anotando la cantidad del flujo vehicular, ¿cachai?
0: Ya, correcto.
1: Y ahí recién se puede
0: pueden hacer
1: proyecto
0: eso.
1: Que sale
0: 6 años. Habrá alguien de la municipalidad de tránsito de Río Bueno que nos escuchen.
1: Nadie, muy bueno.
0: Andan todos con Dios. Que nos comente por qué Río Bueno no tiene semáforo ni colectivos, perro. La capital del agro, se dice.
1: No, sí, capital
0: del agro. Más 569-4753-3168. A nuestro amigo Álvaro, Nicolás Ross, todo eso. Dani, eso. ¿Tienen tiempo? Que nos envíen ahí su mensaje a través de la radio. 8:42. Señoras y señores, arriba el ánimo. 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
2: La mañana con 45 minutos de este día jueves. Saludamos a toda la gente que está en sintonía durante esta mañana, la gente especialmente de Río Bueno. Esta media hora le vamos a
3: solucionar un problema,
2: a solucionar la vida a la gente de Río Bueno, la capital del agro. Mi pregunta es, si usted está escuchando allá en Río Bueno, lógicamente, ¿por qué creen ustedes que no tienen ni semáforos ni colectivos? Pregunta a esta hora de la mañana.
4: Lo otro, muchachos, yo creo que va directamente la distribución de los recursos.
2: Ya.
4: Porque si ustedes van a la comuna Río Bueno,
2: a ver,
4: todavía tienen muchas calles de ripio versus la comuna La Unión. Entonces, es una cosa que data de mucho tiempo atrás. Si ustedes se fijan, la comuna, años atrás, la cantidad de empresas que tenía La Unión era mucho, mucho mayor a las que tenía Río Bueno. Entonces, por eso la comuna en recursos yo creo que proliferó más que la comuna Río Bueno.
2: Perfecto, ya, por ahí puede ser.
5: Oye, la situación es muy parecida cuando quieres instalar un lomo de toro, pues. Igual tienes que casi tener una persona lesionada para que muerta, fallecida. Era
2: Oye,
5: que
2: trágica,
5: para
2: amiga.
5: Que te instalen los lomos de toro.
2: Esta es la amiga, ¿vi?
5: Estupidez.
2: No. Ah, yo pensé que era ella, mamá.
3: Acá un audio.
2: ¿Qué más tenemos? Gente de Río Bueno, a esta hora de la mañana les preguntamos a ustedes, ¿por qué creen que no hay un semáforo en Río Bueno o no hay colectivos ahora que están haciendo remodelaciones de calle y todo eso? Yo, la pregunta es en base a la ignorancia, desconozco por qué en toda la vida no han tenido, ¿ah? Hola, si acá en Río Bueno siempre escuchando la mejor radio, más radio, cariños para usted, en especial al locutor que es el mejor de todos. Y Río Bueno no tiene semáforos ni colectivo porque es una comuna pequeña que te demoras 10 minutos en llegar al centro.
3: Claro.
2: Sí, muy bien, muy bien. Por ejemplo, en Río Bueno, ¿dónde instalaría un semáforo? ¿A la entrada?
3: Ni siquiera en la plaza, porque en la plaza anda menos gente que por el lado de la casa del abuelo, Unimark.
2: Sí, pues ahí, hay por ahí hay más gente, o en el terminal. ¿Qué dicen ustedes, amigos? Más 569-4753-3168. Saludos a la gente de Río Bueno. Linda mañana de día jueves, buena música, Emperador. Parece que ayer dormiste bien.
3: Mal,
2: bro. Anda, porque la música bonita, como dice otra radio, la música bonita.
6: Fácil, papito, buenos días de acá de Puerto Nuevo City. Fácil, bo. La respuesta es, si tuvieran semáforo y colectivo, estarían llenos de tacos. Y primero, si tuvieran semáforo, estarían llenos de cámaras. Y los de la Municipalidad y Seguridad Ciudadana lo llenarían de cámaras para parte empadronado. Sí. Sencillo. Sí.
2: Acá no llegan mensajes, no sean ofensivos. No hay por qué se la han robado. No. La gente es mala,
3: mala la gente.
2: Es mala de adentro, perro. 8 de la mañana con 49 minutos. Saludamos a todos quienes están en sintonía esta hora de la mañana, especialmente a nuestros vecinos de Río Bueno, que oye, tiene hartos panoramas durante este mes de octubre, Río Bueno. Estuve viendo ahí la sexta compañía de bomberos que tiene la Oktoberfest, el asado más grande de Chile. Se va a realizar prontamente. No sé si contrataron publicidad acá.
3: No.
2: Ya. No vayan entonces a esta actividad. Hay hartos panoramas, hay buenas noticias en Río Bueno. Saludo a la gente que trabaja en Río Bueno, al galpón de la Tita, nuestros amigos que siempre nos escuchan. ¿De qué otro lugar nos estarán escuchando los amigos de Río Bueno, Emperador, que nos pueden enviar su mensaje? Si es que están en el centro, en algún colegio, en alguna parte. Nuestros amigos de Río Bueno. Oye, y viendo esto, la ilustre municipalidad de Río Wendy dice que con motivo de obras de reposición de la calle Comercio, se informa a la comunidad que mañana jueves, atención, entre las 10 de la mañana y las 6 de la tarde, se va a realizar un corte total de tránsito en las siguientes intersecciones. O sea, no va a haber tránsito en Río Bueno. Oh. Calle Cochran con Comercio. En esa intersección se va a cortar el tránsito. La medida se debe a ejecuciones de trabajo correspondiente a la instalación de los atraviesos de los colectores de aguas lluvias. Así que tengan precaución a nuestros amigos que de Río Bueno, porque va a haber corte de tránsito debido a la reposición de las calles. Amigos de Río Bueno, ¿de dónde nos están escuchando a esta hora de la mañana? Sin taco y sin olor a miércoles. Así quiero a mi Río Bueno, nos escribe el sexy.
3: El mismo que anda tirando el olor.
2: El mismo anda con los fardos y... ¿De dónde nos están escuchando, amigos de Río Bueno, para que nos envíen su mensaje a través del WhatsApp, escrito o de audio? Saludos para cada uno de ustedes. Oye, el Fuerte San José del Cudillo todavía no está habilitado, ¿cierto? ¿Alguien sabe eso? Que es un atractivo turístico bien interesante de Río Bueno. Creo que tenía algo con monumentos para poder reponerlo, algo así.
7: Saludos, chiquillos, desde Río Bueno. Chazo. Desde Radio Taxis Manquehue.
2: ¡Éjale! Muy bien, amigo. ¿Y cachaste que le mandó el final? A ver, mira. Un
7: ¡qué güey!
2: Ah, ¿no? ¿Todo no?
7: ¡Qué güey!
2: No, pues bueno.
3: Ya.
7: Desde Radio Taxis Manquehue.
2: ¡Ahí está, perro, weón! Oiga, ¿puedes saludar al amigo? ¿Quién es este joven?
8: Está instalado en el camaleón.
2: Saludos a la gente de Río Bueno que nos escucha. No, conéctelo bien.
3: A ver, apriétalo bien.
2: Y levántalo. A ver. Ahí.
9: Aló. Sí.
2: Ahí.
9: ¿A qué hora voy yo, amigo?
3: Ahora.
2: Ahí sí.
9: ¿A qué hora voy yo?
2: Hola.
9: Hola, amigo, ¿cómo están?
2: ¿Viene usted?
9: Oiga, amigo, tengo una pregunta inicial, al tiro.
2: Alumno en práctica.
9: Sí. Dígame. Desde el CFT estamos felices que nos estén dando esta oportunidad. Oye, amigo, ¿qué pasó? Yo de repente empecé a escuchar a alguien que dijo, yo me acuerdo, en todo sábado, nunca voy a hablar en el micrófono de la radio.
2: Ah, no.
9: Estamos bajo de presupuesto, amigo.
2: No, le estoy enseñando.
9: ¿Le está enseñando?
2: Le estoy enseñando para que agarre chicas.
9: Ya que nos dio en las perillas, no, vamos a ver si da en el micrófono.
2: No, y así le llegan chicas.
3: Ah, el hombre que le chicas.
2: Oye, son las 8 de la mañana con 53 minutos. Nuestro amigo aquí, Carlitos Urquieta, está junto a nosotros. De alguna cosa vamos a conversar.
9: Aquí no, así es, pues.
2: ¿Sí? Aquí mismo.
9: No, vine.
3: ¿Dejaste la puerta abierta?
10: No, bueno, ¿qué onda?
9: Hoy uno pensaría que con la amistad tiene mejor llegada uno, pero al final parece que tener confianza en esta radio te tira para abajo más que te tira para arriba.
10: ¿Qué dejaste la puerta abierta, man?
9: Mira, uno, publicista desprendiendo, saliste de la presa. Viene a hablar de los avances de la comuna, no le importan a nadie.
2: Oye, vamos a estar un ratito más conversando con Carlito, que tiene este 10 jueves. Amigo, ¿usted sabe por qué Río Bueno no tiene semáforo ni colectivo?
9: Yo concuerdo con lo que ha dicho la gente. Yo creo que una ciudad pequeña, que por el momento de manera vial se ha manifestado el desarrollo que no necesita un semáforo. Ahora, como decía también la señora en el audio, de repente falta que pase un accidente y se empiezan a tomar otras medidas. Pero aquí, si es por eso, aquí en la Unión hay hartos lugares que han sido conflictivos, claro, donde podrían haber semáforos. Mira, yo trabajo en la calle, bueno, dicen que trabajo
2: sí,
9: ahí en la calle
2: 21 de Mayo con Riquelme.
9: Claro, esa calle que va hacia abajo con 21 de Mayo, hay una casa que le han puesto protección afuera porque...
2: Ah, 21 de Mayo con Serrano.
9: Siempre la gente, sí. Entonces la gente claramente que vive ahí diría, ¿por qué no hay un semáforo? Lo mismo debe pasar, verdad, en Río Bueno, de repente pequeño hito deben ser quizás lo que va moviendo que se ponga ese tipo, pero bueno, uno que trabaja más quizás en el ámbito administrativo sabe que poner un semáforo no es llegar y ponerlo, debe y que ser. Los costos de un semáforo no solamente radican en la compra.
2: Cuesta mucho ponerlo.
9: O sea, el semáforo,
2: obvio,
9: bastante... No, sí, por favor.
2: Mente alcantarilla, ¿qué onda, loco?
3: Este bueno pasa.
2: No, perro.
9: Soy de la vieja escuela.
2: Amigo, eso usted lo ve, primer año de locución, comunicaciones 1.
9: No, claro. Sea directo y no deje ninguna puerta abierta.
2: Más 569-4753-3168. Tenemos WhatsApp, emperador. A esta hora en la mañana, día jueves, donde hay unos rayitos de sol poco a poco asomándose.
3: También es verdad esto.
2: A ver, envíemelo por favor. Vamos a ver qué dicen nuestros auditores. Los habitantes de Río Bueno tenemos mejor cultura vial.
3: También.
2: Bien, sí. Muy bien. Buen datito, ¿eh? Eso es importante. Allá sí se respeta los pasos cebras y todo eso. Buena. La pregunta para nuestros amigos de Río Bueno. Estamos en Río Bueno. Hoy vamos a saludar esta media hora a Río Bueno. Toda la gente de Río Bueno. ¿De dónde nos están escuchando a esta hora de la mañana? Los amigos de Río Bueno, del CESFAM, desde la POS. Oye, el hospital de Río Bueno está guiando impecable. desde alguna oficina, que estén en sintonía de la radio, para que nos escriban en el más 569-4753-3168. Vamos con música a esta hora de la mañana, 8:55, más radio 91.5.

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1: Son las 8:57 minutos.
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2: Oye.
3: Gracias, Juanito.
2: Primero que todo, un abrazo enorme a nuestro amigo Juanito Cuento Tripay. Uno, por más que se quiere esforzar por bajar de peso, man, nos trae unas ricas rosquitas y sopaipillas. Dijo que la había comprado y están exquisitas. Ahí al lado de la del ingreso al parque, donde están los... Dale, micrófono,
3: amigo. Hay un kiosco.
4: A la ruca.
2: Al lado de la ruca hay un kiosco y ahí venden una sopaipillita y unas calzones rotos o rosquitas. ¿Cómo le dicen ustedes a estos, calzones rotos o rosca?
4: Yo le digo calzón roto.
3: Calzón roto.
2: Yo le digo rosca. Ya.
3: No tenía ni un buen patrap.
4: ¿Qué me dijo una vez cuando fui a comprar ahí donde estaba en la esquina del Banco de Estado, aquí, al frente del Colegio Alemán?
2: ¿Ya?
4: Había una señora que era de otro país que estaba atendiendo en un momento ese negocio y yo dije, ¿me da un calzón roto? ¿Qué? ¿Qué me dijo?
2: Ah, qué
4: sí,
2: onda.
4: No, o sea, que imagínate un calzón roto, ella literalmente entendió que me tenía que sacarse dos calzones.
2: A los amigos que estén escuchando la radio, ¿cómo le dice usted a las roscas? ¿Calzones rotos o rosquitas? ¿Ya? Pregunta para que estos weones aprendan algo a esta hora de la mañana. Oye, son las 9:02 este día jueves 8 de octubre. Va avanzando los días y ahora sí nos vamos a poner un poquito más serio, porque nuestro amigo Carlos Urquieta sale de la faceta de amigo de nosotros y viene... ¿Qué pasó,
4: amigo? ¿Cuándo he sido amigo usted, hermano?
3: No.
4: Ya. Nunca he sido amigo. Ya, me voy.
2: Suspendemos la entrevista. No, viene en representación, me imagino, del municipio para poder entregar un poco de información. ¿Se recuerdan ustedes que hace algunos días le había comentado de que mañana va a ser un día especial? Necesitamos la colaboración de ustedes, pero también la municipalidad tiene una programación bien interesante respecto a

0: campaña Teletón, que es este año 6 y 7 de noviembre. Y hay unas cositas que hay que confirmarlas y comentarlas a esta hora de la mañana. Bienvenido, amigo Carlos.
1: Muchas gracias, Víctor. Oye, y qué bueno que ya nos pongamos un poquito más serio. Yo estaba esperando porque hay mucha gente del municipio que escucha la radio, que escucha más radio. Exactamente, es, mira, toda la gente que escucha la radio en este momento... también va siguiendo un poco lo que ustedes van hablando y la información que vamos entregando. O sea, efectivamente,
0: las tonteras que hablamos.
1: Sí, algunas y otras que son importantes como las que vengo a decir yo.
2: Ya, muy bien.
1: Ya. No, lo que pasa es que efectivamente este año la campaña Teletón tiene una fuerte presencia de lo mediático y una fuerte presencia de las conexiones que hemos logrado hacer como municipio con la Fundación Teletón, pero también con el área de la programación del evento Teletón.
0: Correcto.
1: ¿Sí? Lo que nosotros vamos a ver en la televisión el 6 y 7 tiene otra connotación. No es solamente la rehabilitación que hacemos todos los días, lo hacemos aquí también en la comuna con el Centro de Rehabilitación Infantil, pero particularmente para el evento tenemos que confirmar que el 30 de octubre tenemos la gira Teletón. Esta es una gira Teletón intermedia, que es una parada que hacen ellos entre ciudades. Y datos importantes: la gente de Valdivia no está muy feliz porque este año no pasa por ahí.
0: Eso me di cuenta, por primera vez en la historia de la gira Teletón no va a pasar a Valdivia.
1: Sí, lamentablemente no pasa a Valdivia.
0: 1-0.
1: Y elige una comuna como nosotros, que somos la capital de la provincia del Ranco, para hacer esta parada, dado que el 2024, cuando se hizo la primera parada desde la última década, el escenario, la gente, el marco de responsabilidad que hubo, la seguridad también para los artistas, parece que cumplieron las expectativas que espera que se logren con este tipo de actividades. Así que yo vengo a mencionarles que el 30 de octubre a las 12 del día vamos a tener esta gira Teletón con artistas que, mira, son bastante conocidos. Ayer tuvimos una reunión con la delegación presidencial, con Carabineros de Chile también, que nos manifestaron que por la presencia de estos artistas es necesario efectivamente poner un marco de seguridad mucho más grande. Por ejemplo, viene Gino Meya.
0: Gino Meya,
1: exacto, está en un nivel, de conocimiento de la gente bastante importante y atrae un público también que tiene que ver con la gente del género urbano. Viene Alanis Lago con el señorito, que también está ahí, están en la palestra.
0: Ignacio
1: Ormazábal. Ahí todos van a esperar, ¿cierto? Este tipo de relación amorosa, artística que tienen ellos, por supuesto, aparte del talento que ellos nos demuestran. Vienen también artistas como más infantiles, como tributo a las guerreras K-pop, vienen los Pulentos. Entonces la gente que va a echar para atrás el cassette también desde la infancia se va a acordar de los Pulentos. Y otros artistas más que también están confirmados que van a estar con nosotros. Ahí estamos en una lucha que no podemos decir todavía, pero hay un cantante muy conocido que tiene una relación con el Cíctico, no sé si lo ubican por ahí. Que esperamos que también
0: el succionador.
1: El succionador, como le dice, que pueda acompañarnos. Ahí estamos, es la única que estamos en veremos, pero el resto está todo confirmado. Y por supuesto, aparte de eso, vamos a tener durante todo el día una feria inclusiva de emprendedores. Qué también bueno. en la plaza, y eso es muy importante porque es otro momento más en el que se le va a dar tribuna a las personas con discapacidad que tienen un emprendimiento para que puedan ir a comprarle, y ellos también tienen una obligatoriedad de poder entregar un aporte por estar ahí. Es decir, la gente que va a estar en la plaza emprendiendo
0: tiene que hacer un aporte a la campaña.
1: Tiene que hacer un aporte directo a Teletón.
0: Qué bueno.
1: Uno de los locales va a tener también su alcancía para poder ir depositando si quiere ahí, o directamente en el Banco de Chile. Recordar que la 24.503 está durante todo el año abierta esa cuenta. Entonces, si no, que puede ir también al Banco de Chile a poder hacer el depósito antes.
0: Lo damos por confirmado entonces.
1: Confirmado.
0: Oficialmente la gente de La Unión, Río Bueno, toda la provincia, el Ranco, que se quiera sumar a esta actividad, se va a desarrollar el viernes 30 a partir del mediodía, un poquito antes, lógicamente, para que vayan. Me imagino que van a estar unidos los colegios, instituciones, organizaciones, todos invitados para que en esa oportunidad se logre convocar la mayor cantidad de gente, no solamente para el show, sino que para crear un tipo de conciencia y que la unión, utilice la misma palabra, la unión junto con la Teletón. Además de esto, Carlos, tú me convirtás fuera de micrófono, que el año pasado se desarrolló una actividad muy linda, que yo creo que mucha gente debe recordar, que fue el corazón más grande de Chile, que se hizo en el Estadio Carlos Vogue. ¿Este año se va a desarrollar o no?
1: Sí, se va a desarrollar. Y por eso también la conexión que tenemos del evento del 30, es importante que la gente vaya para que se entere de dos cosas muy importantes.
0: Perfecto.
1: Valga la redundancia. Uno, que vamos a tener la presencia antes. De hecho, lo dijiste muy bien tú. Ojalá que la gente llegue antes de las 12. ¿Por qué? Porque vamos a tener, dándole todo el ambiente, toda la energía y todo el power a esa actividad, con un DJ que no es cualquier DJ, que es el DJ que también va a liderar un programa de radio en pocos días, no sé si mañana.
0: Mañana,
1: que es Agustín. Uh-huh. Agustín, ya lo sabemos también, nos comentaba que no es secreto a voces que claro. Él va a estar siendo parte de la programación de Teletón también. O sea, él va a ir a los estudios del programa de televisión Teletón, ajá, porque está siendo él una persona destacada para las historias de Teletón. Por tanto, él hoy día es nuestra cara visible, es la cara visible de Teletón en la región, es la cara visible de estos, estas actividades que se van a llevar a cabo. Y va a estar él, porque él es DJ, no lo olvidemos. Agustín es, bueno, ya no es estudiante, ¿sí es estudiante todavía?
0: No, ya no. Pues. Está en su carrera profesional de DJ y comunicador.
1: Ya. Entonces,
0: influencer. Influencer.
1: Claro. Entonces él va a estar dándole los fuegos iniciales a esta actividad, uh-huh, invitando para que el sábado 7, atención con ya, esto.
0: A ver, vamos.
1: Sábado 7, a contar de las 8:30. Mire, este es un desafío muy grande.
0: Sí.
1: Porque el año pasado lo hicimos.
0: Sábado 7, ya.
1: El sábado 7, porque el año pasado lo hicimos un día de semana con la presencia de los colegios, que ya sabíamos que era, de cierta manera, un porcentaje ya está asegurado de participación del corazón. Pero este año es un día sábado, entonces no podemos contar con los colegios desde la no obligatoriedad, pero sí desde esa presencia ya segura.
0: Ya.
1: Por tanto, el llamado que hacemos a la gente es que necesitamos llenar ese corazón con clubes deportivos, juntas de vecinos, instituciones públicas y privadas, y toda la gente que se quiera sumar para poder llenar este corazón. ¿Por qué?
0: ¿Cuántas personas más o menos calcularon el año pasado?
1: Mira, calculamos alrededor de 3.000 personas.
0: Oh.
1: Ese es un cálculo que se hizo con un contador afuera, pero también con este sistema básicamente de medida por metro cuadrado del corazón ya en forma real. Pero lo importante de todo esto es que logramos que esta ruta que hacen y los despachos que hacen en vivo e indirecto el día de la Teletón va a pasar por la Unión, porque
0: perfecto,
1: vamos a hacer el corazón. No pasa, ellos no pasan de manera fortuita, pasan porque nosotros les aseguramos que la Unión va a llenar ese corazón.
0: Mira qué buena.
1: Es un desafío. Y aquí tenemos un vínculo muy interesante con nuestra empresa, quizá una de las empresas más conocidas del país, que está aquí en nuestra comuna, que es Colún.
0: Ya.
1: Colún apoyó esta actividad el año pasado, y Colún durante todo el año, año 2026, y lo que quedó en 2025, fue también una bandera de lucha que ellos presentaban de manera publicitaria, como la unión, cooperativa, y todo el concepto que tiene que ver con el trabajo en equipo, es lo que representa un poco a la Colún. Entonces, Colún está con nosotros en esta actividad. Colún también ha movido los hilos internos, imagino, administrativos, gerenciales, bla, bla, bla, para poder comunicarse con el marketing también de Teletón, entendiendo que Colún siempre entrega una buena donación también al instituto.
0: Oye, hay harta responsabilidad este año por parte de la comuna, por las comunas vecinas también tenemos. El 30 de octubre, el show en la Plaza de la Concordia a partir del mediodía, esta parada intermedia que tiene la gira Teletón. Tenemos el 7 de
1: noviembre,
0: temprano, el corazón más grande de Chile, que este año tiene que hacer aún más importante, más relevante, debido, como decía Carlos, de que no van a estar los colegios. Ahora, si los colegios están escuchando ahora y se quieren poner de acuerdo entre ellos, ideal, con polera roja.
1: Sí, correcto.
0: Es importante ese día. Entonces hay una gran responsabilidad, el llamado a nosotros como medio de comunicación, de que la gente se motive, vaya a estos eventos, colabore propiamente tal, más que ir a colaborar con la campaña y a disfrutar.
2: Y si hay gente de Teletón o la Borranca.
0: Eso, yo por eso le decía.
1: No, por todos lados. Mira, y aparte de todo, ese día también va a haber un show en el estadio, ¿sí? Ya. Un show para que la gente no se vaya inmediatamente después del corazón. Se van a instalar food truck. Va a haber una lógica también ese día de Teletón que sea bastante interesante. Pero lo importante que decías bien tú, Víctor, es que esta invitación también la hacemos para toda la gente. O sea, nosotros estamos... Quizás es el evento más importante de la macro zona sur del país.
0: Sí.
1: Entonces, quien se quiera sumar. El año pasado tuvimos gente de otras comunas que vino a participar. También pueden hacer los aportes en cajas que van a estar disponibles ese día por parte de la organización de pares y apoderados de Teletón.
0: Perfecto.
1: Entonces, vamos a tratar de subsanar todos los pequeños detalles que nos quedaron, porque efectivamente fue una actividad muy bonita el año pasado. Bien. Y lo que nos quedamos nosotros conversando un poco después de la organización es que después de mucho tiempo una actividad unió. Es la sensación de participar, sabes, que todavía conversamos con gente y cuando ven los videos y los vuelven a revisar, dice, oh, yo estuve ahí. Y eso es lo que la gente no queremos
0: muy
1: que pierda.
0: Lindo eso. Oye, mira, así extraoficialmente, por el tema de Agustín, que de hecho está escuchando la radio ahora, mira, me manda un video con la Juanita Guzmán, escuchando la radio.
1: Ya,
0: se está preparando, así que saludos, hijo. A mí me contactó uno de los productores como el tío más bacán del mundo.
2: ¿Ya?
0: Y me dijo, ¿sabes qué? La historia de Agustín es tan bacán, y me gusta también, dijo, por el nombre La Unión.
1: Sí.
0: La unión de ustedes con su familia, con todo. Le gustó caleta el tema del nombre de La Unión el sentido de Agustín. Invitaciones, tenemos varias para que la gente se sume, por supuesto, amigo Carlos. Sí. Gracias por haber venido acá a los estudios de la radio. Mañana lo invitamos para que escuche la radio en la mañana, claro. Porque vamos a estar aquí.
2: Que nos apoye.
1: No, yo escucho la 101.
2: Ah,
0: va a salir al aire ya también.
1: Ah, ya, entonces.
0: Javier Urra se va a conectar a la señal de acá.
1: Voy a esperar ese momento.
0: No, compadre, nosotros estamos a otro level. ¿Puedes escuchar otra que está más?
1: Oye, amigo, y aprovechando y no olvidando que estamos hablando ya de discapacidad y que estamos hablando de acciones que tienen que ver con la rehabilitación de las personas.
0: Correcto.
1: Si me dan estos pequeños minutos, decirle también que está abierto a la gente que está escuchando, que está abierta la postulación para las sillas de ruedas neurológicas y catres clínicos, que son dos grandes demandas que tiene la comuna.
0: Lo habíamos conversado bastante. Sí. No hay mucha postulación.
1: Sí, han habido, pero todavía están a tiempo porque el 9, que es mañana, 9 de octubre, se cierra este proceso.
0: Perfecto.
1: Para que la gente sepa que puede llevar su documentación. Están las bases puestas, obviamente, en la página municipal, y si no, están las bases de la Oficina de Discapacidad para que lo puedan retirar. No son tantos documentos los que hay que llenar, pero la idea es que esta oportunidad no se pierdan, porque efectivamente son herramientas que tenemos a disposición de la comunidad.
0: Perfecto, ¿eh? Buena noticia, amigo Carlos. Muchas gracias. Gran profesional, amigo Charlie, dicen por acá. Te mandan saludos a través del WhatsApp, amigo. Muchas, muchas gracias por acompañarnos. Mira, aprovechando, la Paz del Tompo. También hay otra actividad ahí. Por primera vez Unión Paddle, Pur Paddle Gear, Ranco Paddle e Impaddle, jugándose en simultáneo y rebueno la Unión Unido en esta noble causa. Hay hartas actividades.
1: No, hay un desafío interesante ahí en el paddle, ¿eh?
0: ¿Por qué?
1: Porque hay un desafío de unos partidos que van a ser entre Selección Unión Río Bueno.
0: Ah,
1: como un clásico.
0: Con semáforo y sin semáforo.
1: Con clásico. Oye, 80 millones de pesos un semáforo, ¿eh? Lo estuvimos averiguando.
0: Es harto. Ahí lo vamos a estar comentando. Amigo, muchas gracias por todo. Que le vaya su... ¿A qué hora abre los churros hoy día?
1: 6:30.
0: 6:30.
1: Gracias, amigo.
0: Con Nutella. Con Nutella,
1: con manjar. Y sabes que lo más importante, con mucho amor.
0: Ah, ya, 9:15, buena música, día jueves acá en Más Radio. 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
1: 9 de la mañana con 22 minutos en este día jueves 8 de octubre. Salamos a toda la gente que está en sintonía durante esta mañana. Vamos a leer algunos mensajes acá. Río Bueno y la Unión Unida en esta noble causa. Oh, oye, sigue la polémica entre Río Bueno y la Unión, ¿eh?
2: ¿Qué dice?
1: Con hospital y sin hospital.
2: Oh, está bueno.
1: Increíble, ¿eh? Tenemos mensaje de audio, emperador, durante esta mañana de día jueves.
2: No, escrito.
1: Escrito, ya, ahí me lo envía. Oye, saludo a nuestros amigos de la Cuarta Compañía de Bomberos de la Unión. Están de aniversario los cabros, 118 años, ¿eh? Qué increíble. Saludo para todos que se componen la Cuarta Compañía. ¿Seguimos con las comparaciones entre Río Bueno y la Unión?
2: No.
1: Hagamos un versus. ¿Qué tiene la Unión que no tenga Río Bueno?
2: ¿Y qué tiene Río Bueno?
1: ¿Y qué tiene Río Bueno que no tenga la Unión? Ya, vamos a agachar al tío. Vamos a darle 5 minutos para que usted envíe su audio. Solo mensaje vos. ¿Qué tiene Río Bueno que no tenga la Unión y qué tiene la Unión que no tenga Río Bueno? Más 569-47-533-168 a esta hora de la mañana. ¿Ya? Hoy el otro día estuve viendo, mientras la gente envía sus mensajes, una vecina de la Unión, Laura Carrasco,
2: ¿ya?
1: Cumplió 100 años. 100 años, loco.
2: Ay, así tiene.
1: Laura Carrasco, 100 años cumplió acá en la Comuna de la Unión, el lunes creo que fue, o el martes. Así que saludos para la dama, a la señora de 100 años en Laura. Qué increíble, ojalá uno pueda llegar a esa edad que es tan difícil, ¿eh? Pero,
2: la mamá de...
1: No sé.
2: La abuela.
1: Pero saludos para usted. Son las 9 de la mañana con 24 minutos. Vamos a seguir revisando. ¿Qué tiene la Unión que no tenga Río Bueno y viceversa? Le preguntamos a nuestros auditores a esta hora de la mañana para que nos envíen su mensaje al WhatsApp. Más 569-47-533-168. Vamos a ver qué es lo que dicen nuestros amigos, ¿ya?
2: Aquí va.
1: Río Bueno que no tenga la Unión.
2: Gloria.
1: Como por ejemplo.
2: Ya.
1: Hospital. Hospital.
3: Buenos días.
1: Buenos días.
3: La Unión tiene colectivo. Tiene caleta colectivo. Río Bueno no. Y Río Bueno tiene muy buen comercio. Abren temprano. Los unioninos son flojos. Abren a las 9:30, 10 de la mañana.
1: Bien. Más 569-47-533-168, nuestro WhatsApp a esta hora de la mañana.
4: Hola. La Unión tiene semáforos, Río Bueno no.
2: Oh. Ah, cállate,
1: Dios. Envíanos tu mensaje de voz.
2: ¿Quién cree que envió esto?
1: Ay, María Di Marzino. La Unión tiene Di Marza, Río Bueno no. Di Marza tiene Pellet, Río Bueno no. Buena. ¿Qué tiene Río Bueno que no tenga la Unión? Más 569-47-533-168 en este jueves de solcito hasta ahora de la mañana. Radiante, hermoso, un día de primavera que ojalá se mantenga por fin.
5: Buenos días, amigos.
1: Hola.
5: De las radios. Yo soy Río Buenina y les puedo decir que...
1: Muy bien.
5: ¿Qué tiene Río Bueno? Una pésima atención en el hospital.
2: Ya.
5: En el CESFAM. Oh. ¿Y qué tiene la Unión? Una muy buena atención en el hospital.
1: Yo pensé que iba a decir...
2: A destacar.
1: Sí, el otro día en las redes sociales también vi una publicación de una persona de Río Bueno agradeciendo a los funcionarios del SAR, de yo todo
2: fui,
1: eso que está bien,
2: el hospital
1: bien
2: que
1: bueno. ¿Acá en la Unión?
2: Sí.
1: Sí.
2: Está bonito, Marco.
1: Está lindo el hospital. Sí. Yo creo que deberían dejarlo y no construir el otro. bonito.
6: Hola, hola, amigo.
1: Hola, amigo.
6: De la radio, buen día.
1: Buen día.
6: Digo, bueno, tiene a Caupolicán en su plaza, pero sin el tronco. Ahora creo que se lo devolvieron. Nosotros no.
1: Buena, buena, buena.
7: Río Bueno tiene más cariñosa que en la Unión.
1: Yo sabía que lo iban a decir.
3: La Unión tiene al tóxico de Cabo Agüero. Río Bueno no.
1: ¿Qué tiene Río Bueno que no tenga la Unión? ¿O qué tiene la Unión que no tenga Río Bueno? Más 569-47-533-168 a esta hora de la mañana. Nuestro super jueves.
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0: Oye, mientras la gente envía sus mensajes, la Dirección Meteorológica de Chile. Este lo encuentro muy raro. Vamos a tener 19 grados el día de hoy. Va a estar bonito el día de hoy, ¿eh? No va a llover más hasta la noche, más o menos 7 de la tarde, un poquitito. Para mañana vamos a tener lluvia, también está pronosticado un poquitito, pero con 20 grados. El sábado 20 grados también. El domingo 19. 20 grados. Y atención porque el tiempo cambiaría desde el próximo viernes 16 y alcanzarían temperaturas de hasta 25, 26 grados. ¡Cállate, Om!
1: ¡Qué bueno!
0: ¡Cállate, Om!
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0: Oye, me escribe por acá nuestro amigo que me escucha, Jorge Carrera. Él es presidente del Centro de Padres de la Escuela Aldea Campesina Georgia.
1: Georgia.
0: Mi escuelita. Y dice por acá, oiga, estimado, ayúdame con una cuñita para comentarle que hoy la Escuela Aldea Campesina está celebrando el Día de la Chilenidad.
1: Toma.
0: Ya, la cual se realiza todos los años y que hoy tiene su evento en la misma escuela. Participarán estudiantes de prebásica hasta sexto básico. Cada curso presentará un baile con típico de alguna zona. Habrá venta de comidas por curso. Para que puedan ir empanadas, sopaipillas, anticuchos, mucho más. Los esperamos para celebrar hoy. ¿A qué hora? No me dijo el horario. ¿A qué hora?
1: Ahora, durante la mañana.
0: Me imagino, ¿ah? ¿Eh? Ah, por aquí está.

0: desde las 10:30 de la mañana hasta las 2:30 aproximadamente en la cancha de la escuela va a estar esta actividad de la Escuela Aldea Campesina. Así que los vecinos de arriba del condominio no cocinen hoy día, vayan a la Escuela Aldea Campesina. ¿Qué te parece?
1: Hola, buenos días. Buenos días. Bueno, ¿qué tiene Río Bueno que no tenga la Unión? Bueno, siempre, bueno, de cuando yo era cabro, siempre fue así, pues. Río Bueno es el dormitorio de la Unión. Chao, saludos.
2: Río Bueno tiene al gran Milton Milla. Y la Unión acá no lo tiene.
0: Tenemos
2: al Atlético Central.
3: Río Bueno tiene la frutería más grande, el galpón de la Tita. Y la Unión no.
4: Es verdad.
3: Saludos.

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4: Hoy los temas, emperador, hoy día caladito como día jueves. Jueves con solcito, qué rico. Para disfrutar durante este día. Ojalá se mantenga el tiempo así. Vamos al WhatsApp.
5: Río Bueno tiene mejores calles que en La Unión. ¿Sí? Y los asesores construyen calles, no desvían el tránsito a todos lados.
4: Ya.
6: Para mí la Unión es la Unión, sigue siendo la Unión, ¿sí? Pero aquí en la Unión hubo un presidente, ahí los dejo. Si saben el nombre, díganlo ustedes, yo no quiero meterme en política.
7: ¿Nos podría ayudar con ese dato?
4: Me pilló.
8: Sí. Bueno, en la Unión tenemos las mejores papas de rellena de la señora Edith Bahamonde.
7: ¿Ah?
8: Río Bueno no las tiene, pues, obvio.
4: ¿Y a dónde será eso, Edith? Oh, para comer hoy día.
9: Hola, buenos días.
4: Buenos días.
9: La Unión tiene el árbol más antiguo del mundo y ese no lo tiene nadie.
4: Ah, muy bien, ¿eh? Bien, amigo. Más 569-4753-3168, nuestro WhatsApp a esta hora. Saludamos a todos quienes están en sintonía. En la casita, en el trabajo, en el auto, en el colectivo, escuchando Más Radio. Saludos a los amigos colectiveros que van ahí en sintonía, a los pasajeros que están en los vehículos, rumbo a algún lugar. Saludo para cada uno de ustedes que están acompañándose de la magia de la radio de la 91.5, 89.3, Lago Ranco, Futrono. Saludo para cada uno de ustedes. Antes de ir a la pausa voy a reiterar la invitación. Hoy día la Escuela Aldea Campesina tiene el Día de la Chilenidad abierta al público, familiares de algunos alumnos, donde van a estar con sus bailes típicos de prebásica hasta sexto básico. Cada curso va a presentar su baile, habrá venta de comidas están invitando el Centro General de Padres y Apoderados de la Escuela Aldea Campesina desde las 10:30 de la mañana hasta aproximadamente las 2:30 para que vayan a disfrutar los vecinos del sector de Caupolicán, Aldea Campesina. Vayan ahí a la cancha del sector a disfrutar del Día de la Chilenidad organizado por la Escuela Aldea Campesina. ¡Ya! ¿Qué dicen por acá? ¿Tienen a Eugenio de emergencia y a Valde de Río Bueno? No.
10: Río Bueno no tiene calcufilo. Río Bueno no tiene calcufilo.
4: Qué buena. Vamos a ir a la pausa comercial de las 9:30. Sí, y ya volvemos con más programación. 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
0: 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Temperatura
11: 9 grados.
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0: que creo que es el que es. Pensé que.
1: Escucha,
0: creo saber que. No, no era lo que pensé. Son las 9 de la mañana con 47 minutos. ¿Cómo va su mañana de día jueves 8 de octubre? Y hoy día los quiero invitar para que nos reunamos a partir de las 16 horas 4 de la tarde a disfrutar de algo rico y momento agradable en las Fuentes 6-3. Desde las 4 de la tarde los esperamos para que nos reunamos con los colegas, con los amigos, con quien usted quiera y vaya a disfrutar hoy a la Fuente 6-3 en Caupolicán 1850 en la ciudad de La Unión. La Fuente 6-3 es un clásico de La Unión.
2: Este era, tiene razón.
3: Río Bueno es más que La Unión. Río Bueno tiene la Casa Blanca que queda por San Pedro. 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
0: Oye, saludamos a la gente que nos escucha al 89.3 Lago Ranco, Futrono y sus alrededores. Habrá gente que nos está escuchando hasta en la mañana, emperador, que nos pueden enviar un saludito, no, a ver si que está. No, no está funcionando.
1: Estamos en eso con el amigo Hans.
0: Saludos para el amigo Hans. ¿Qué habrá pasado, mi capichón? El temporal. Temporal.
2: Puta, dale ser, emperador, por Dios. Por Dios.
0: ¿Seguimos con nuestras comparaciones entre Río Bueno y La Unión?
1: Ok.
0: ¿No? ¿Estás seguro, no? Más 569-4753-3168 a esta hora de la mañana. ¿Ya? Tenía por acá un dato importante. Oh, lo perdí. Lo vamos a buscar bien. ¿Dónde está? Ah, ya, mira. Se viene la PAES, antigua PSU. Antigua prueba de actitud académica. Ahora es PAES. Y
1: ¿cuándo es?
0: Creo que en noviembre-diciembre. La Municipalidad de La Unión está invitando a los estudiantes a través del preuniversitario municipal. Se invita a todos los jóvenes interesados en ser parte de este gran ensayo de PAES 2026. Es un ensayo gratuito. No es malo para que usted vea más o menos. Sus hijos que están a punto de dar esta prueba puedan ver cómo van los resultados, cómo van sus competencias. Se aplicarán pruebas de matemática, competencia lectora, y para inscribirse solo debe ingresar a una página de ahí está la publicada en la Ilustre Municipalidad de La Unión en su fanpage, y el ensayo se va a realizar con el patrocinio de la Universidad de Los Lagos. Se va a realizar el próximo sábado 24 de octubre desde las 9 de la mañana en el Colegio Técnico Profesional Honorio Ojedas Valderas. Es una prueba bien interesante, un ensayo, mejor dicho, para que ustedes le digan a sus hijos que aquí puede haber una oportunidad de donde puede ver cómo van los puntajes, en qué mejor reforzar. Esto se va a desarrollar entonces el 24 de octubre para que ingrese al fanpage de la Ilustre Municipalidad de La Unión y pueda ver la inscripción y hagan este ensayo que no es malo de repente reforzarse. ¿Ya? A ver.
1: Este fin de semana, este otro.
0: ¿Acá hay otro? Sí. Ah, perfecto. Mira, taller aprendiendo a enfrentar la PAES. Esto gracias a Colún.
1: Sí.
0: Se va a realizar el sábado 10 de octubre, este sábado a las 11 de la mañana, en el auditorio de la Casa Matriz de Colún. Habrá una charla, ejercicios prácticos, resolver consultas, especialmente para los alumnos de cuarto medio. ¿Cómo se pueden inscribir? Al 642-363818 o a comunicaciones@colun.cl. Taller de emprendimiento a enfrentar la PAES. Buena. ¿Cómo fue su prueba, amigo?
1: ¿Cómo te fue a ti?
0: Como el Loli.
1: Sí, se nota.
0: No, 600 y tantos puntos, por perro. Hermano, fui el mejor de todo el ranking. De abajo para arriba. ¿Usted se recuerda su prueba de actitud académica, no? Su PSU. ¿Cómo les fue?
4: Hola, chiquillos. ¿Cómo están? Saluditos acá desde Río Bueno. Que tengan un excelente día jueves.
1: Bueno, bueno.
0: Oye, hablando de Río Bueno, de semáforo, hubo un accidente en Río Bueno, hubo un choque, puta la lesera.
1: A ver,
0: aquí estaba viendo, hubo un accidente hace poquito en Río Bueno, por ahí por la Chel, dicen, no sé si alguien de Río Bueno puede confirmar.
1: Vázquez, nuestro reportero.
0: Vázquez, alguien que... Lo vi recién en las redes sociales que hubo un accidente ahí en Río Bueno, en cerca de la Chel, si no me equivoco. ¿Ves que hablando de semáforo? No es mala idea. Que puedan poner, ¿cierto?

0: este es por la Shell justamente, me parece mucho, ¿no? O la Copec. Bueno, por ahí hubo un accidente, lamentablemente. Ojalá que no hayan personas involucradas respecto al tema. Son las 9 de la mañana con 52 minutos. Sí, ahí está, gracias María Belén, que también envía la imagen a esta hora de la mañana. Nuestros amigos Río Bueno, ¿no? No fallan.
1: Falta un semáforo.
0: Falta un semáforo. Ahí está, pues, ¿eh? Ahí el semáforo, pues, ¿eh?

0: Qué lamentable. ¿Qué tiene Río Bueno que no tenga la Unión?
1: ¿Qué tiene la Unión que no tenga Río Bueno? La Unión tiene los toretos de negro con patente amarilla, haciendo taco por todos lados y chocando por 1000 pesos.
0: Oh. Oye, ese video que nos acaban de enviar, ¿fue un trueno?
2: Buenos días, muchachos. Buenos días. Fíjense en ese video. ¿Ya? Cayó un rayo ayer en el estadio Lago Ranco. Un tremendo pencazo, me cuento.
0: Uy, si lo caché.
2: Me contaron. Había niños trotando ahí, pero no hubo ninguna desgracia humana, gracias a Dios. Fíjate en el video, guacho.
0: Sí, sí, lo estaba viendo, sí. Se ve el destello. Se ve ese. Ya. Chuta, dale cero, ¿por qué? 9:53, día jueves. Los jueves son como para qué, emperador... Vamos a hacer una trivia. Oye, ¿vieron ayer? Estaba viendo acá las redes sociales también. ¿Cacharon que apareció? ¿Se acuerdan del chino con las tías?
3: Sí, ¿qué pasó ahora?
0: Apareció el chino, vos, loco. No, bien. Apareció el chino hablando de que había hablado con la amiga. Creo que una se llamaba Magda o no, algo así. Que están con problemas psicológicos las tías.
3: Y hay que hacer ayudarlas.
0: No sé, vos, están con problemas psicológicos, están yendo con psicología. De hecho, el video está re bueno. Está bueno, está bueno. Y que están pagando una multa, pero la multa no sé, no saben por qué la pagan, porque fue una diligencia de carabinero. No, loco. Búsquenlo, el video del chino dando unas declaraciones. Está para cagarse la risa. Está bueno, pero con las tías. Y el otro día nomás publicaron de que antes de que caiga nieve en el cajón del Maipo, había aparecido el auto chino. Sí, como se derritió la nieve.
3: Se descubrió
0: el auto chino.

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1: Muy bueno.

0: Qué buen tema. Esta época dejó buenas canciones, ¿eh? Muy buenas canciones que a lo largo del tiempo se han hecho éxito. Sin duda dejaron un hito musical. ¿Qué canción de los 80? ¿Qué canción de los 80 le preguntamos a nuestros amigos ochenteros, noventeros que les gusta la buena música? ¿Qué canción de los 80 les gusta a ustedes y podamos terminar nuestro programa? ¿Ya?
1: ¿Qué canción?
0: Sí.

0: canción de los 80 les gusta a ustedes? Oye, quiero, mientras usted envía su canción de los 80 favorita, yo les quiero recordar a todos nuestros amigos emprendedores de panadería, de fruterías, de carnicerías, que estén escuchando la radio esta hora de la mañana, que estamos buscando colaboraciones para realizar nuestra Choripatón. Esto en beneficio de la Teletón, que se va a desarrollar el 2 de noviembre. Queremos que nos ayuden en cocinar, en pancito, en fruta, en tomate, digo, para hacer el pebre, longaniza, si es que alguien es posible, aderezos, cualquier cosita para poder reunir la mayor cantidad de recursos que nos permitan generar dinero y aportar a la campaña de Teletón. Esto lo queremos realizar el 2 de noviembre en la Plaza de la Unión. ¿Ya?
1: Es que me rayé con una noticia. En Valdivia clausuraron unos locales que se dedicaban a la prostitución clandestina.
0: Ah, mira.
1: Lo divertido. Yo trabajé mis 5 años en universidad de Uber. Y ¿ya? Los 5 años de universidad de Uber llevaba a chiquillas que trabajaban en esos supuestos locales clandestinos y a los hueones que iban a consumir a la chiquilla. Entonces, de clandestino no tenían nada porque todos sabían dónde estaban ubicados.
0: Ah, sí. Suele pasar.
2: Buenos días. Un temazo de los 80 sería Danger Zone.
0: Mira.
2: Es el tema de la canción de Maverick.
0: Buena. Carrie, Europe.

0: solo retro hit. ¿Ah?
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0: 80 Forever. Canciones de los 80 a esta hora de la mañana para despedirnos de este día jueves.
2: Cualquiera de Michael Jackson.
0: Tu canción favorita de los 80.
2: Y el especial de Emperador, del Emperador, de Michael.
0: ¿Cuál es ese?
2: Michael Jackson.
0: Canciones de los 80.

0: canciones de los 80s que marcaron un hito a esta hora de la mañana. Canciones de los 80. ¿Cuál es tu canción favorita? Buen emperador.
1: Oye, hoy día que anda bueno.
0: Stay con me también. Buen tema.
2: Hola, buen día.
0: Buenos días.
2: Pink Floyd, no, El Muro. Ahí comienza con el sonido de helicópteros. Muy buena, muy buena.
0: Buen tema, amigo. Muy buen tema, Luz. Hola, amigos. Break My Stride de Matthew Wilder. No me llamo el inglés. Buen tema también. Más 569-4753-3168. 10 de la mañana con un minuto. ¿Con qué tema nos vamos a despedir, emperador, el día de hoy? Búscate un tema bueno. Mientras me despido, dos cositas. ¿Qué te pasó?
3: ¿Qué tema puede ser, po?
0: No sé. Búscate uno bueno por mientras. Dos cosas. Uno, hoy día nos reunimos a las 4 de la tarde en la Fuente 63. Nos esperamos para que vayan a disfrutar, a pasar algo rico, a pasar en la tarde, en la noche. Atentos a las redes sociales que vamos a estar revisando y vamos a estar publicando las promociones para hoy día acá en la Fuente 63. Y además, les quiero pedir a todos nuestros auditores que mañana se conecten muy temprano a la radio. Mañana viene el equipo de Teletón a grabar a nuestro querido Agustín. Para que se conecten con él, le pueden enviar su mensaje de voz, que es importante para que pueda quedar registro de esto. Mañana a las 8:30 de la mañana en Punteli. Mañana tenés que levantar más temprano, emperadora.
3: ¿Por qué?
0: Nos está llegando a las 9, como todos los días. Así que eso les pido, amigo, para que mañana nos escuchemos tempranito, ¿ya? Un abrazo a cada uno de ustedes, que tengan una excelente jornada. Cuídense, arriba los corazones. Que vienen tiempos mejores.
3: Ay, ay, ay.
0: Nos escuchamos mañana. Recuerde, mañana envíanos su mensaje de voz y todo eso, saludando a Agustín. ¿Ya? Lindo día para todos. Ojalá no siga lloviendo, que salga el sol. Vayan hoy día a la peña folclórica o a la muestra folclórica de la Escuela Aldea Campesina ahora a las 10:30. Nos escuchamos mañana. Linda jornada. Muchas gracias. Chao, chao.

0: Este Morning Show ha llegado a su fin. 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Adiós. ¿Andas puro dando la hora? Por fin te llegó la hora.
1: 10 de la mañana con 7 minutos.

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0: comunidad. Sí. ¿Cómo está, emperador del dance? Buenos días, mi niño.
1: Muy bien.
0: ¿Cómo estuvo el programa? Bueno, como siempre.
1: Bueno.
0: Ahí estuvieron junto a Víctor Burgos y el emperador. Con el pie derecho, nosotros seguimos con la comunidad. El emperador nos acompaña este ratito. A la espera de Chiqui Bania, que ya viene en camino para saludarnos. Chiqui. ¿Y quién les habla? Juanpi Oyarzo. Te acompañamos hasta las 13 horas. En modo comunidad, día jueves. 8 de octubre, ¿ah? ¿Eh? Queda poquito para fin de año, pero rápido pasa la vida, ¿eh? Así que vamos a agradecer nomás que estamos con vida un día más en este super jueves, saludando a todos nuestros radioescuchas a través de la 91.5 y 89.3 para La Corranco y Futrono. Somos Más Radio, la radio de la gente feliz, la radio que te acompaña y te apaña en tu día a día. Arranca la comunidad, te invitamos de inmediato a saludarnos a través del WhatsApp, emperador. ¿Cuál es el WhatsApp?

0: Así que déjenos su cariño, su buena onda a nuestro WhatsApp. Arranca este programa junto a la compañía de nuestros amigos de Gas Abastible La Unión. 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Bien. Te dejamos la invitación a que seas partícipe, no partícipe, protagonista de la comunidad. Ya, cabros, pónganle buena nueva a este primero ahorita. 10 de la mañana, 15 minutos. WhatsApp activado. ¿Quiénes van a ser los primeros en saludarnos? Te esperamos ahí a nuestro WhatsAppío. Arranca la comunidad día jueves. Bienvenidos y bienvenidas.
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0: Mira qué bonito. Está romántico el emperador esta mañana, qué rico. Abrázame. Abrazo, emperador, qué tanto, si no nos ve nadie. 10 de la mañana, 23 minutos. No hay movimiento en el WhatsApp, ¿qué pasó?
1: Veamos.
0: ¿Hay algo?
2: Hola, Juanpi, hola, Vania, ¿cómo están? Hola. Que tengan un lindo día.
3: Gracias.
4: Los conciertos.
5: Hola. Hola, Chiqui Vania, muchas gracias.
0: Ya, ahí está nuestra amiga Sonia. No, ¿qué le da? ¿Aparece el nombre?
1: Cristi.
0: Cristi, hola, Cristi. Buenos días, Cristi. Cariño para ti, que tengas lindo día jueves. Nos preparamos para el fin de semana, emperador. Se viene el 18, chicos. Hay actividades, ¿no? Vamos a estar anunciando ahí si tienen actividades, gente. La hacen llegar nomás a más radio para dar a conocer lo que se viene. Bien. Saludamos a quienes hayan nacido un día como hoy, 8 de octubre. Feliz cumpleaños en octubre, tú sabes, emperador, quién hace los más hermosos del mundo. Sí. Ya. Felicidades a quienes celebran un día especial hoy, 8 de octubre. Te quiero como yo. ¿Usted quiere escuchar una canción especial? Hágalo saber también al más 569-47-53-31-68. Siempre de la onda buena, bulenta, buena onda, día alegre, todo eso, porque estaba entrando el fin de. 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Como que está apareciendo la primavera recién, así como que algo, ¿o no? Se ve algo de primavera. Ojalá perdure y mejore. Ya, vamos a más música. Ya viene Chiqui Vane para saludarles. Cariño, Cristi, nuevamente para ti, la primera en saludarnos. Usted también hágalo a nuestro WhatsApp. 10 de la mañana, 25 minutos. Buena música todo el rato, 24-7. ¿Quién más radio? Oye, la radio bacán. ¡Ay, qué feliz! 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

0: 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Temperatura.
1: 12 grados.
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1: Ya estamos de regreso, 24 minutitos para las 11 de la mañana y estamos junto a la compañía del super económico Samber. 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Ya, atención. ¿Tiene mascota usted? No son objetos, son familia, dice acá. Proyecto busca endurecer las penas por robo de mascotas. Muy bien. Diputados del Partido Socialista, el PS, presentaron un proyecto de ley que busca modificar el Código Penal para establecer sanciones especiales cuando existan estos delitos como hurto, receptación o apropiación indebida y que afecten a mascotas o animales de compañía. La iniciativa, denominada No Son Objetos, Son Familia, busca cambiar el tratamiento penal de estos casos, considerando el vínculo entre el animal y su familia, más allá de su valor económico. Buenísimo. El diputado César Valenzuela sostuvo que cuando se roba una mascota, no es el valor comercial el que está en juego. En tanto, Juan Santana señaló que actualmente la legislación considera a los animales desde una perspectiva patrimonial. De acuerdo con los antecedentes del proyecto, en Chile existen más de 12,4 millones de perros y gatos con dueño y están presentes en el 75,9% de los hogares. Además, una encuesta del año 2025 estableció que el 74,4% considera a su mascota como un integrante de su familia. Claro, yo creo que todos consideramos nuestras mascotas como parte de nuestra familia, pues, ¿eh? Ahora, lo que yo quería saber y que no encontré era la comparación, pues, de cuál era la pena antes y cuál será la pena ahora. Pero bueno, no está eso todavía, lo vamos a comentar en cuanto lo tengamos, ¿vale? Así que, maravillosa noticia para defender a nuestros, a nuestras mascotas, ¿no? Mascotas que usted tenga. ¿Qué mascota tiene usted, emperador? ¿Un rinoceronte? ¿Un hipopótamo? ¿Qué tiene?
2: Ninguna.
1: Ninguna, está ni ahí con más cosas. Está bien. 21 minutitos para las 11 de la mañana. ¿Ah?
2: Mala gente.
1: Mala gente. Hablando de gente, ya despierte, pues cabro. Dejo un saludito. Su pedido musical a nuestro WhatsApp. Vamos a más música en este día jueves.

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1: Restan ya 13 minutitos para las 11 de la mañana. Estamos en vivo a través de Más Radio. Saludamos hasta ahora a Chiqui Vania. ¿Cómo está Chiqui Vania? Tomo los controles de Más Radio.
2: Buen día, JP. ¿Cómo le va? Buenos días, gentecita. Que tengan un super viernes.
1: Eso es. Jueves con sabor a viernes. Oye, ¿vamos a ir con día D, Chiqui Chiqui?
2: Sí, hay unos días D por ahí. Encontré.
1: Hoy es el Día Internacional del Pulpo. Qué rico el pulpo cuando uno corta las salchichitas y la lleva a la sartén. Qué salvador el pulpo, ya. Salchichas con forma de pulpo, con una salsita y que simplemente puede ser mayonesa con ketchup. Qué cosa rica.
2: ¿Tú has comido pulpo?
1: ¿Pulpo real?
2: Sí, pues.
1: En el ceviche.
2: En el ceviche, pero has comido.
1: Sí.
2: No, yo no lo he probado nunca.
1: Rico, rico, rico.
2: ¿A qué sabe? ¿Es como a comer pulpo? ¿Qué?
1: A pulpo.
2: Es como comer, loco, por ejemplo.
1: Ya, sí, tiene una textura durita, sí.
2: Ya.
1: Parecido. Sí.
2: Una textura dura como el loco, pero un sabor como parecido al camarón. No sé, me da esa impresión a mí.
1: Que complete la oración la gente.
2: Ya.
1: Es de textura dura como... Ya, hoy es el Día Internacional del Pulpo. Mira, y aquí nos van a tirar la oreja por lo que estamos hablando.
2: Sí.
1: Para concienciar que no es un alimento. ¿Sabes?
2: Para que la gente no lo coma.
1: Menos en ceviche. Ya, a ver qué dice. 8 de octubre se celebra el Día Internacional del Pulpo con el objetivo de rendir un homenaje especial a una de las especies marinas que ha podido sobrevivir por más tiempo sobre la Tierra. La fecha ha sido proclamada por el Foro Tonimo. Sobre los pulpos podemos decir que son animales marinos invertebrados. Son criaturas misteriosas que se caracterizan por poseer una apariencia bastante particular. Tienen un cuerpo algo amorfo, del cual se desprenden 8 tentáculos, que a su vez están formados por ventosas. Además de ello, tienen 3 corazones. ¡Oh, préstenme uno, vos!
2: ¿Tiene 3 corazones? ¡Oh, el pulpo bacán!
1: Sí, puede enamorarse 3 veces. Estos moluscos también son llamados octópodos o cefalópodos, ya que su cuerpo carece de una concha que los protege de él. Salen también brazos largos, brazos que son sus tentáculos. Otra característica llamativa de esta especie es que son poseedores de más de 500 millones de neuronas, las cuales están localizadas en su cerebro y el resto del cuerpo. Son criaturas con una gran belleza que llaman la atención y despiertan gran curiosidad por el color azul de su sangre y su gran variedad de formas.
2: Sí.
1: Curiosidad de los pulpos, podemos decir que con su extraña apariencia han sido la inspiración de muchos escritores para crear personajes animados de relatos, historietas y películas de ficción, ya que su apariencia puede generar en los seres humanos cierta fascinación, sorpresa e inclusive temor. Mira, hay algunas especies de pulpos que son venenosos,
2: sí,
1: lo cual puede resultar letal tanto para otras especies marinas como también para el hombre. Y para la mujer también. Es un animal tan versátil que pueden encontrarse hasta 300 tipos de pulpos en los mares de todo el mundo. ¿300 tipos de pulpo? Está el pulpo Paul. Dice acá, es la única criatura marina que se conoce hasta ahora con 3 corazones. Uno que bombea sangre solo hacia los órganos de todo el cuerpo. Otro que bombea la sangre en sus extremidades. Y otro que se enamora. Son 2 que bombean la sangre para allá, a la extremidad. Se calcula que pueden ser una de las especies más antiguas del planeta, como tú, que estás escuchando, ya que se encontraron vestigios de un pulpo que data de aproximadamente 296 millones de años, Chiquibania. Las hembras de esta especie son capaces de reproducir hasta 100.000 huevos. ¡Oh!
2: Pobrecita, la señora pulpa. Dios mío. La explotan.
1: Oye, y estos pulpos son pura cabeza y extremidades, ¿no?
2: Exacto. ¿Eh? Oye, tienen cualquier neurona.
1: Ajá.
2: O sea, eso significa que son muy inteligentes.
1: Sí.
2: Wow.
1: Dice acá, ¿ya? ¿Cómo celebrar el Día Mundial del Pulpo? Usted puede abrazar a su pareja con sus cuatro extremidades para simular ser un pulpo. Como un koala.
2: ¿Cómo se llama lo que tienen en sus tentáculos?
1: ¿Cómo? ¿Ocho?
2: No, tiene ocho tentáculos, pero ¿cómo se llama la Ventosa. Ya, se supone que ellos a veces expelen, largan un líquido que me parece mucho que ese es el veneno. Como un líquido medio morado, por decirlo así. A veces. Yo he visto.
1: No sé, chiquillanes, yo con suerte retengo lo que leo, menos voy a saber lo que no leí.
2: ¿Nunca has visto imágenes del pulpo nadando bajo el mar?
1: Bajo el mar. No. Lo más parecido es ver a calamardo, pero ese no.
2: No, nada que ver.
1: Un calamar.
2: Sí.
1: Lo más parecido. Y después de un pulpo he visto al este que quiere matar a Spider-Man.
2: Ah, el
1: Octopus, no sé cómo.
2: Octopus. Sí, sí, que también tiene.
1: Inspirado en un pulpo.
2: Inspirado en un pulpo, exactamente, el personaje. Claro.
1: Que es lo que decía acá, mucha inspiración de parte de creadores de películas.

0: se pone en modo pulpo de repente.
1: En modo pulpo. ¿Cómo sería ponerse en modo pulpo?
0: Yo me imagino hacer de todo, todo en la casa.
1: Modo pulpo, yo me estar imagino
0: estar planchando, estar cocinando con la pata, estar cambiando la tele con la otra pata.
1: Todo.
0: Meciendo la cuna ahí de la guagua con la otra. Pulpo total.
1: Pulpo total, exactamente. ¿Eh? Tenemos audio. Vamos a escuchar audio. A ver qué dicen estos audios.
0: Buenas.
1: Hello, hello, hello.
2: Hola. Hola. WhatsApp.
3: Sí. Hola chiquillo, chiquillo Dania, Juan Pablo,
1: hola,
3: ¿cómo
1: hola,
3: están? Saluda al emperador, el día del pulpo.
0: El pulpo, ¿viste? El emperador también, y tú también, sí, vienen siendo como pulpo. Están pulpo, ahí moviendo las perillas todo el rato, subiendo, bajando volúmenes, atendiendo computador, teléfono, bla, bla, bla.
1: Es verdad.
0: Son pulpos.
1: Tenemos otro. Saludos, don Néstor, que tenga un lindo día.
0: Abrazo, Héctor.
4: Hola, pues chiqui, hola Juanpi.
0: Hola,
4: Juanpi. Oye, chiquillo, les quiero pasar un datito.
0: A ver, dígame.
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1: ya,
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1: Saluditos a Vivi y a
0: buena onda la Vivi, la atienden bien. Y aprovecha ahí de sacar tus pines por acá. Cariño, Vivi, que te vaya muy bien. Y a Sandrita, todo el equipo allá.
1: Sí.
0: Que le vaya súper bien también con estas días de ofertas hoy jueves.
2: Hola.
1: ¿Tendrán pulpo?
0: Bueno, hello, pulpo, hello. 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
2: Muy buenos días. Por acá su corresponsal.
1: Buenos días.
2: Hoy, 8 de octubre, en noticias que a nadie le importa,
1: ya
2: se cumplen exactamente, como digo, hoy, 8 de octubre, 36.297 días que el Club Universidad de Chile sigue sin estadio propio.
0: No.
2: Próxima información en un nuevo despacho. Gracias.
1: Ay, Dios mío.
0: No puede ser.
1: Gracias a nuestro corresponsal.
0: Qué mala onda, nuestro corresponsal. Le agradecemos y la información que justamente a nadie le importa.
1: Mira, y lo busca en internet. Es
0: bueno,
1: que lo busco en internet y se dio el trabajo de investigar. Este es un pulpo. Este corresponsal es un pulpo, lo digo.
0: Un pulpo bien jugoso.
1: Lo digo
0: jugoso,
1: con conocimiento, sí, es un
0: bien
1: pulpo.
0: Bien jugoso este pulpo.
1: Hace millones de cosas a la vez. ¿Cómo pulpo? Vamos con el siguiente audio. Saludos al pulpo. Saludos al corresponsal pulpo. ¿Qué dice?
5: Hola chicos, buenos días, ¿cómo están?
1: Hola, Citanita.
5: Bien. Que tengan un lindo día. Hoy día va a haber un sol precioso. Que tengan un lindo día. Un lindo programa. Les mando besitos, abrazos, los quiero mucho, chicos. Cariño, saludos para todos. Que estén bien, cuídense. Vale, después te pido un tema.
1: Ya.
5: Gracias,
1: Anita.
0: Gracias, Anita.
1: Saludito para
0: besitos
1: usted también.
0: Y abrazos para nuestra amiga Anita, siempre ahí también al pie del cañón, escuchándonos y acompañándonos.
1: Mira, nuestro corresponsal.
0: Mira.
1: Nuestro corresponsal pulpero.
0: ¿Qué va a decir ahora? Este está armando pelea hoy, está armando pleito.
1: Pero nuestro corresponsal,
0: la mansa blandita.
1: Sí, nuestro corresponsal pulpero está disfrutando de un manjar de nalca.
0: Sí, nalca.
1: Ya llegó el tiempo la nalca.
0: La nalca.
1: Nalca. Se ve
0: rica la nalca. Con harta sal.
1: Sí. Es como nalca. Se te ve la. No.
0: Se te ve la nalca. No, se te ve la nalca. No.
1: Ya.
0: ¿Qué pasa con la Juanita? ¿Ah, la misma?
1: No, sí, pues es nuestro corresponsal. No le digo que es un pulpo, hace de todo.
0: Ah,
1: sí,
0: Juanita,
1: pues,
0: abracito.
1: Hoy día jueves, ¿cierto? Ya.
0: Sí,
1: entonces, hoy día nos vamos.
6: ¿A quién van a engañar ahora tus brazos? ¿A quién van a mentirle ahora?
0: Es como el rumpi, te va a ponerte un tema.
1: Te va a ponerte un tema.
6: ¿A quién van a decirle ahora te amo?
0: Ya, pero no nos da tiempo, Chiquilvani.
1: Sí, po, no vamos.
0: Estamos
1: junto
0: 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Pero voy a esperar un poquito más de ritmo.
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0: Juan.
1: Estevia,
0: 35 gotas. 35 gotas. Okay. Voy por eso mientras estamos en pausa. Vamos y volvemos. 11 de la mañana.
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3: 11 de la mañana, con 3 minutos.
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1: Once de la mañana, 12 minutitos. 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Chiquibania, vamos al WhatsApp, Chiquibania. Aló, aló, aló, aló, aló. Hola, hola, hola, hola, hola.
0: Hola, WhatsApp.
1: Buenos días.
2: Hola, amiguitos, ¿cómo están? Que tengan un excelente día jueves. Los saluda su amigo Mickey Mouse, acá de Río Bueno. Que tengan un excelente día jueves. Hola, Juanpi. Hola, chica baña.
3: Hola, chica baña.
2: Como es muy esponja, tengo algo para ti. Escucha la Más Radio 91.5.
1: Ahí estaba Mickey Mouse versión hiperkinético. Y el calamardo, bueno, el calamardo sí.
4: Este es como el Mickey Mouse de 1810.
1: Sí, satánico, satánico ese. Sí. Abrazo, amigo Mickey Mouse. Saludo. Y calamardo.
5: Hola, chica Dani.
4: Saludo al amigo Josecito de Río
1: Buen Día. Un crack.
4: Mira,
1: Río Bueno presente.
4: Antes de.
1: ¡Semana, espérate!

0: Pedro.
1: ¿San Pedro de Atacama?
0: Cerca de Puerto Nuevo, ahí en la quebrada. Qué lindo. Mira, me envió una foto, una fotografía, porque esto es una fotografía, no una foto.
1: Abrazo de espalda, Juanita.
0: Una fotografía. Mira lo hermoso que está el cielo.
1: ¿Por qué tiene tu rostro, Chiquibari?
0: No, es que se ve hermoso el cielo, el lago. Y esperemos que esto dé un indicio y nos indique

0: auditor que nos dijo de los pastelones y de la garita que sacaron.
1: Fue Juanita justamente.
0: Sí, la Juanita, sí. Mira, aquí nos envía una fotografía de los pastelones y efectivamente son grandes.
1: Pregloso.
0: Son grandes, es pa trompezarte.
1: Se puede trompezar uno, sí. Se puede trompezar uno.
0: Para trompezarte y te dosico, ya tenés. Sí. Y pegarte feo. Feo. Sobre todo la gente adulto mayor. Así
1: gracias, que gracias, Juanita, por el reporte.
0: Así que no sé si la Muni. ¿Quién tendría que ir a hacer una inspección ahí? Y ir a sacar eso.
1: Sí, no tengo idea, yo no me meto en esas cosas, chiquibanes. No sabes por qué.
0: No sé, bueno.
1: No sé, ¿a quién vamos a culpar aquí si no sabemos? No.
0: Podríamos
1: no,
0: pedirle a los amigos que andan en las camionetas de Paz Ciudadana que vayan a darse una vueltecita y vean y le saquen foto y lo hagan saber a la municipalidad o al organismo, entidad que tenga que ir a corregir ese grave error antes de que sucedan.
1: Ayuda.
0: Suceda algo.
1: Bien.
0: Tenemos otro audio.
1: 16, escuchamos a alguien más por aquí. Buenos días. Hola.
2: Hola. WhatsApp.
3: Hola, chiquillos, ¿cómo están? Oye, quiero mandarle un saludo aquí al amigo Leche de acá, coleguita que estamos trabajando acá, interno aquí en el hospital de la Unión, chiquillos. Que tengan un excelente día jueves. Viernes, chicos, como dicen por ahí, viernes de mi porte.
1: Sí.
3: Así que a preparar la garganta, ¿no? Para andar en estado crítico. Crílico. Mañana. Saludos, chiquillos.
0: Crílico. Acrílico.
1: Oiga, el amigo Meche dijo.
0: ¿Dijo Meche o Leche? Porque yo tengo.
1: No, Meche.
0: Primo que le dice
3: Leche. Dale un saludo aquí al amigo Leche de acá. Meche. Coleguita que estamos trabajando acá. Interno aquí en el hospital.
1: De nuevo. De hecho, Meche.
3: Unión, chiquillo, Leche. Que tengo. ¿Cómo están? Oye, quiero mandarle un saludo aquí al amigo Leche de acá.
1: Meche.
0: Ya entramos en la duda.
1: Es con N. Meche.
0: Meche. Leche. ¿Viste, amigo Leche? No es
1: Leche.
0: No es mi primo que le dice Leche.
3: Así que.
1: ¿Por qué le dicen Leche?
3: Porque crílico.
1: Muy blanco.
3: Saludos, chiquillos.
0: Saluditos, amigo José. Amigo José, ¿no será mi primo que anda ahí, que le dice Leche?
1: ¿Te escribió? ¿Cómo le dicen?
0: Le dice Leche. Él escribió, sí, Leche. Le dice Leche a mi primo porque él cuando chiquitito, él se llama Alexi, cuando chiquitito le preguntaban su nombre y decía Leche.
1: Chiquibane, respóndeme esto, mira.
0: Pero no es mi primo.
1: Chiqui, respóndeme esto. Respóndeme esto. Meche. ¿Qué toman las vacas?
0: Las vacas toman agua, po.
1: ¡Perfecto! Muy bien, chiquidane, está atenta, está despierta.
0: Pero si yo
1: muy
0: tengo bien las neuronas del pulpo.
1: Bueno, pulposa.
0: Ya, vamos con el segundo día de, antes de una musiquita.
1: Pulpa venenosa.
0: ¿Le envié el segundo día de? Sí, le envié el segundo día de.
1: Pero la vuelta son.
0: Bueno, ya vamos 18, con una
1: sí,
0: canción.
1: Pues,
0: es que voy a.
1: Ya,
0: mire. Vamos a ir con un bundice musical. Tengo ganas de escuchar al amiguito Chayanne. ¿Le parece o no le parece?
1: Ah, maravilloso. Don Elmer.
0: Don Elmer.
1: Vamos nomás. 11 con 18 en la comunidad.
0: Y volvemos con el otro día de.
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0: Vamos a escuchar una nueva.

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3: ¿Qué le tenemos? 11:27, ¿por qué esta musiquita de fondo, Chiqui Bani? Día de...
4: Ahí. Le tenemos otro día de, pues.
3: Ya. ¿Dónde estamos? A ver.

0: Ahí va.
1: A ver. Ya. Qué importante cuidar esto, ¿eh?
0: Sí, muy, muy importante.
1: Hoy es el Día Mundial de la Visión. El segundo jueves de octubre se celebra, conmemora el Día Mundial de la Vista. Tiburón, tiburón, tiburón, tiburón, tiburón a la vista. Ahí decía.
0: Bañista.
1: Una fecha decretada por la Organización Mundial para la Vista. Hoy es el Día de la Vista. El objetivo que persigue. ¿Ve que yo tengo que ejercitar la vista? ¿Me cárgale? El objetivo que persigue este día es concienciar a las personas sobre los diferentes tipos de afecciones visuales, sus tratamientos y, como casi todos son prevenibles o curables. ¿Y cómo así? Sí, eso sí, ya, todos son prevenibles, sí. Evitando así que la... ya. Según datos, ya. Evitando así que el paciente pierda totalmente la capacidad de ver. Según datos de la misma OMS, en el mundo hay aproximadamente 180 millones de personas con algún tipo de discapacidad visual. De todas ellas, un total de entre 40 y 45 millones son totalmente ciegas. Oye, le enviamos un saludo a las personas ciegas, ¿no? Que nos escuchan también, así que muchos cariños para ustedes. Se estima que para el año que viene estos números se duplicarán de tal manera que la ceguera en el mundo así... como el derecho a tener en el mundo, así, falta una coma ahí, ya, dice que la ceguera en el mundo, así como el derecho a tener una buena salud visual, se transformará en un derecho humano. El objetivo es que una nueva generación de jóvenes dé prioridad a su visión, que comprendan que es esencial reducir el tiempo frente a las pantallas, pasar más tiempo al aire libre y buscar ayuda cuando sea necesario. También se promueve eliminar cualquier estigma relacionado con el uso de gafas o tratamientos correctivos.
0: Sí.
1: Paralelamente, se ha organizado un concurso titulado Las Gafas del Futuro, que invita a padres, tutores, profesores y entrenadores a motivar a los niños a ser creativos y diseñar las gafas del mañana. ¿Cómo se verán? Dice, ¿qué funciones especiales tendrán este concurso? Está abierto a los niños. Ahorita no voy a participar porque esto no es rompe.
0: Mire.
1: Ya, eso. Día Mundial de la Visión.
0: Sí.
1: De repente uno se pregunta en algunos, ¿por qué tan chiquitito con lentes? Desde el día uno. Toma, hijo, el celular. Por eso invitan a no tanta pantalla.
0: Sí. Es muy importante cuidar la vista.
1: Yo uso de muy pequeño lente, no lo uso en realidad.
0: ¿Tú no lo usas ahí?
1: No, ahora sí, pues cuando trabajo sí. Pero en el día a día sí voy ando vitrineando, no.
0: Yo uso lente. Soy de lente.
1: Ya.
0: Un ser
1: ¿toda
0: de
1: la
0: lente.
1: Vida?
0: No toda la vida. Desde que inicié mis estudios de universidad.
1: Oye, ¿y cuál sería el motivo de tu...?
0: ¿Tiene
1: alguna discapacidad visual?
0: No, más que nada eso.
1: Cuidarse.
0: Pero tú dices como discapacidad. ¿A qué te refieres?
1: ¿Por qué empezaste a usar lentes? ¿Te descubrieron algo?
0: Yo empecé
1: miopía.
0: A usar... No, sí, tengo miopía y astigmatismo. Yo empecé a usar lentes porque en mi etapa de escolar y ya sumado más que nada con la universidad, ocupaba mucho computador, mucha pantalla. Y eso me hizo dañarme la vista, obviamente. Y aparte, yo soy muy sensible a la luz del día. A mí la luz del día me provoca jaqueca, mis párpados se me ponen pesados, me duele la vista, los ojos, el globo ocular, todo. Porque es muy fuerte para mí la luz de día. Entonces, ¿yo qué es lo que tengo que hacer? Mis lentes son fotocromados. ¿Qué quiere decir eso? Yo, por ejemplo, puedo estar adentro de una habitación y mis lentes se ven normales como lentes ópticos. Pero salgo afuera a la luz del día y automáticamente se me ponen negros. como si fuesen unos lentes de sol.
1: ¡Qué mágico!
0: ¿Para qué? Para que me descanse la vista de la luz del día.
1: Ya.
0: Sí, y bien, vaya que me ayudan los lentes, vaya. Antes de eso, amigo, sufría mucho dolor de cabeza.
1: Oye, antes, yo me imagino que tú también sufriste la época de que te molestaban. Bueno, no eras tan chica tampoco, estaba grande ya. Pero cuando era chico y usaba lentes, molestaban harto por cuatro ojos, la cuestión. Y hoy en día atractiva a las personas con lentes.
0: Lo que pasa es que
1: guapas.
0: Si tú comparas los lentes de ahora con los lentes de esos años,
1: botella.
0: Sí, pues eran muy distintos. El cristal era tres veces más, con un grosor más grande que los cristales de ahora. Entonces por eso molestaban a los niños. Y al ser el cristal más grueso, hace ver que tu ojo como que se distorsiona un poco, exacto. Entonces por eso molestaban mucho a los niños antiguamente. Sí. Ahora ya no, ahora ya es normal. O sea, pasa a ser parte de diario vivir de la gente que usa lentes.
1: Para usted, amigo o amiga que usa lentes, le enviamos un beso. Eres hermoso, eres hermosa. Ya, vamos a la música y
0: ¿Tenemos,
1: pausa.
0: ¿Tenemos audio? Ya a la vuelta, okay. No, a la vuelta, porque ya estamos en pausa.
1: Sí, vamos y volvemos, estamos en el Meet de programa.
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2: Temperatura
3: 14 grados.
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1: Revisamos el WhatsApp en la comunidad.
2: Amiguito.
0: Así es.
2: Tenemos WhatsApp.
0: Vamos a ir con Teresita, que nos mandó una foto de su lindo jardín, me imagino. Dice, linda mañana, amiguitos.
2: Tenemos audio de ella.
0: Tere, te escuchamos.
3: Hola, amigo, yo junto con ustedes ya en mi trabajo, dejando ropita afuera para que se seque un poco y escuchando Chayanne, que me encanta, y justo se lo voy a pedir a Vania, pero no se adelantó, así que nada que hacer. Son súper, súper bueno su programa, me encanta. Y lo único que puedo decirle es que igual tengo una poquita de radio, pero no por ustedes. Ya rayaron el Puente Comercio. Yo no sé qué le pasa a esta gente, a la juventud, tan aburrida su vida estarán, o será su arte de ellos, lo usa cualquiera, no rayan por último su cerco, no sé, por su casa por último, pero no algo que se ha hecho con esfuerzo para que se vea nuestra ciudad linda, que haya, no sé, espacios lindos, pero no, nada que hacer. Ahí deberían colocar cámaras igual, yo no sé si habrán cámaras en esa parte del Puente Comercio, pero para que pillen a todos estos malandrines que andan rayando. Eso, amiguito, cuídense, cariño. Chau, chau.
0: Cariños, Teresita, querida. Que le vaya muy bien ahí en los quehaceres del hogar. Se escuchaba ahí una gaviota de fondo, no sé, un pajarito, qué bonito. No sé, escuchar esos ruidos de la naturaleza. ¿Dónde fue lo del puente, dijo?
2: Sí, Puente Comercio.
0: Ya, rayado.
2: Rayado total.
0: Por lo que están rayados. Uh-huh. Sí, está la verdad. Es todo,
2: nada
0: que hacer. No hay nada por eso. Ya, tenemos audio también, sí. Una invitación acá.
2: Tenemos otro audio antes de eso.
0: Ok.
2: Tenemos un audio del amigo Josecito.
4: Oigan, chiquillos, quisiera pedirle una cancioncita ahí de Rata Blanca.
2: Ya, le gusta Mujer Amante al amigo. La vamos a buscar, amigo.
0: Oye, el José es fanático de los ratones, ¿eh? Mickey Mouse, ahora Rata Blanca. Falta rata.
2: Le gustan los, ¿cómo se llaman esos? Ay, oh, ¿cómo se llaman los que son más grandes? Los cuyi.
0: Los guarenes.
2: Ahí te pasa. Ya. Vamos con esta invitación, que tenemos un audio y después usted lo puede reforzar con el afiche que nos enviaron, ¿le parece?
0: ¡Claro!
5: Hola, Juanpi y la Vane, ¿cómo están, chiquillos?
2: Hola, amigo Gabriel.
5: Buenos días, Aur. Muy buenos días. Oh, el solcito salió a componer todos estos días de lluvia, chiquillos, ojalá se mantenga por el fin de semana. Igual salen que van a ver mañana, pasado como 20 grados, 18, con una milésima nomás de gotitas, que ojalá sea así, se mantenga el sol. Y también para que le pueda ir bien a esa gente que va a estar trabajando en la feria en el parque municipal, la chanchada invernal, que se realiza 9, 10 y 11 este fin de semana. Así que ojalá les vaya bien. Por lo menos hasta el momento no ha salido nada que está postergado, así que para que puedan generar recursos que a todos hoy en día nos sirve así como hasta el día. Un saludo, chiquillos, que estén muy bien, cuídense.
0: Un gran abrazo, amiguito. ¿Cómo se llama él?
2: El amigo Gabriel, pues.
0: Gabriel. Sí. Gracias, Gabriel. Nos manda el flyer ahí para dar a conocer también esta actividad donde invita a la ilustre Municipalidad de La Unión, quien colabora con la organización que es la agrupación Domoaucafe. Es la octava chanchada invernal 2026, es la octava versión gastronómica de la chanchada invernal 2026. Claro, para los días 9, 10 y 11 de octubre, ojalá no les llueva y se pueda disfrutar. De momento, todo bien. En el Parque Municipal estarán mis amigos de Los Haces del Amor, con toda la música tropical ranchera, y el grupo Fortaleza. Está bueno, está entretenido, mucho ambiente. Y, por supuesto, estarán también los emprendedores que viene, dijo nuestro amigo Gabriel. Buena comida, música, tradición y alegría en la octava versión gastronómica de la Chanchada Invernal 2026 en el Parque Municipal, 9, 10 y 11 de octubre.
2: Sí.
0: Mañana comienza.
2: Mañana, exactamente. ¿Qué más tenemos por acá? A ver.
0: Otro paisaje. Ah,
2: sí, tenemos un escrito, pero no sé cómo se llama la persona.
0: Dice: hola, ¿cómo están? Aquí envío foto del cruce Cocule. Que tengan excelente día, dice. Hola, ¿cómo están? Yo tenía una prima que usaba en esos tiempos de lentes poto de botella. Así le decían. Ahora usa normales. Ya, le decían la poto de botella.
2: Sí, así le decían antes.
0: Qué cruel. No, así le decían a los lentes, parece. Sí. Eso quiso decir. Ya. Yeah. Vamos a la música, cuando restan 8 minutitos para las 12 del día.
2: Oiga, amiguito, a propósito de la invitación que hicimos, yo sé que usted estrenó el día de ayer su cancioncita con su grupo Latido Sureño, creo que.
0: Así es, justamente.
2: ¿Cómo se llama su canción?
0: Estás con Otro, es un cover de Los Vázquez, versión ranchera.
2: Y la tiene en Spotify, ¿cierto?
0: Spotify y YouTube.
2: Ya, es que yo quiero tocarla. Me voy a tomar una licencia en estos momentos, en este programa, porque yo en mi pensar siempre he dicho que hay que apoyar el talento chileno, sobre todo, y sobre todo a los amigos músicos.
0: Muchas gracias.
2: A pesar de que nosotros no podemos tocar rancheras porque el emperador no le gusta.
0: Pero esta no es tan ranchera como sí, la otra, esta es más romántica.
2: La vamos a tocar igual para que la gente conozca y escuche su canción. Entonces, él...
0: ¿La va a tocar ahora?
2: Sí, pues, nos vamos con eso. Entonces, preséntalo usted, pues, su nombre, espera, de su grupo, espera, de su banda.
0: Espera.
2: Ah, ¿pero quiere que la grabe o...?
0: No. Buenos días, estamos con Jorge Coñapi, Coque Andrés, que nos va a presentar lo nuevo de Latido Sureño. Coque, bienvenido a más radio, cuéntanos un poquitito de qué se trata esta novedad tropical ranchera, cuéntanos, ¿qué es esto? Alguien venga, dígamelo, ya si la viste por ahí. Al aire, vos. Una entrevista express.
2: Estamos en una entrevista express.
0: Sí, en serio, dale, no. Cállate.
2: Qué verdad,
0: en serio,
2: amigo.
0: Oye.
6: No, no te creo.
0: Dale, coloca la radio, bo.
2: Pero amigo.
0: Ya, pero ya, respóndeme la pregunta.
2: Pero
0: estamos en vivo.
2: Bien,
0: la, chiqui, Coque no te escucha nada, porque lo tengo aquí en el tabón, ¿no?
2: Ya.
0: Coque, cuéntanos, ¿de qué se trata esto que se viene, lo nuevo? Es que la chiqui me está entrevistando a mí, pero muy yo, que sea yo, por eso te llamé.
6: Ya, pero tú eres el cantante, bo.
0: Tú eres el creador, tú eres el organizador, tú eres todo.
6: Ya, me
0: estás hueveando. Oye, el buen fome, oye, chao. Ya, escuchamos entonces. Oye, este loco, dice, así es, pues, y por eso andamos peleando todos los días. Recién sí, el diario vivir usted, este loco, esa es su vida. Ahí lo conocieron, tal cual.
2: Ustedes son como, ¿cómo se dice? Ustedes
0: no,
2: son
0: yo lo
2: como
0: odio,
2: Tommy
0: lo odio.
2: Jerry. Como Tommy
0: no,
2: Jerry.
0: No, yo lo odio, lo odio.
2: Oh, no, ya. A ver, ¿qué otro personaje podría ser? La relación de JP con el amigo Coque es como la relación de Correcamino y el, ¿cómo se llama el zorrillo? Que
0: coyote.
2: El coyote. Esa relación. O de Tommy Jerry, una de dos.
0: No, así esta son. Es como de la Flaco y el Indio, ¿no?
2: De amor y odio.
0: Es como Dinamita Show en la actualidad.
2: Presente.
0: Es como Leo Rey y el Exítico, esa es la relación.
2: Presente, ya. Entonces su el nombre de su
0: Coque
2: Exítico. Coque Exítico. Fue como Coque Estítico.
0: Sí, se anda estítico, sí. Ya, 5 minutos para las 12 del día.
2: Presente.
0: Escuchamos.
2: Presente.
0: Escuchamos lo nuevo, y no solamente nuevo en cuanto a canción, sino que un grupo nuevo que hemos creado junto con que se llama Latido Sureño. Esta canción la pueden escuchar en redes sociales y por supuesto también en los medios digitales, musicales digitales, como es Spotify, Apple Music, YouTube Music, Deezer y mucho más. Bien, pues, escuchamos a esta hora Estás con Otro, Latido Sureño.

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4: Loca.
5: Un minuto. Está bueno el tema.
4: Gracias, Chiquibaña, por tocar la cancioncita. Muchas gracias.
5: No lo cansé de llamar, sí, amiguito, pero.
4: Y a todo nuestro equipo Más Radio, que es cierto, permiten que uno muestre su trabajo. Muchas gracias. Latido Sureño pasaba por ahí.
5: Sí, está bueno estás? El tema. Está prendido.
4: Ya, 12 del día en punto.

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2: Y buena suerte en el juego.
0: Ya, vamos a la pausa del mediodía. Ya volvemos con más de la comunidad. Volvemos.
2: Le estoy escribiendo al Coque por interno. El peor entrevistado. El peor entrevistado.
0: Ya, chao.
2: Ya, chao. Vamos, volvemos, gente.
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1: Son las 12 con 3 minutos.
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0: Estamos de regreso cuando son las 12 ya con 13 minutitos y estamos junto a la compañía del super económico Samber. 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
2: No.
0: Pestaña y cejas a las
2: notas. Verdad. Do. La medallita.
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2: Ahora sí, amiguito, ahora sí.
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0: Mire, particular empresa ofrece comodidad. Se trata de una almohada para dormir, dice, una almohada para abrazar, pero con una forma bastante particular. Un curioso diseño busca convertir el descanso en una experiencia más reconfortante, ayudando a relajarse, aliviar el estrés y crear una sensación de seguridad antes de dormir. Aunque su apariencia puede resultar extraña a primera vista, la propuesta apunta a quienes buscan nuevas formas de incorporar el autocuidado a su rutina. Porque cuando se trata de dormir y relajarse, cualquier ayuda es bienvenida. Ahora, como usted no está viendo la imagen, Chiqui Bani les va a explicar. ¿Te gusta enviarme notas raras?
2: Pero sí, notas que a nadie le importan.
0: ¿Y qué forma tiene esta almohada?
2: De las pechos.
0: Esa forma tiene la almohada.
2: Sí, la almohada tiene forma de los pechos de la madre.
0: De la madre.
2: Sí.
0: Para matar las pasiones.
2: ¿Usted dormiría en una almohada así?
0: ¿Almohada no?
2: Ya, ¿viste?
0: 12 con 16. Bien, claramente esto fue una noticia
2: que a nadie le importa.
0: Poco y nada relevante.
2: Sí.
0: Ya. Lo que sí es relevante, lo voy a comentar de inmediato, es que mañana, en la mañana,
2: sí,
0: a las 8:30.
2: Exacto. ¿Ah? Eso íbamos a. Bueno, yo tenía que escribirte, pero al parecer te escribieron antes.
0: Sí.
2: Sí.
0: Sí, es que lo vamos a anunciar un par de veces antes del término del programa, por eso lo quiero decir ahora ya.
2: Ya.
0: Mañana en la mañana va a estar con nosotros el equipo de Teletón, el equipo televisivo de Teletón. Digo con nosotros como equipo, porque la verdad van a estar en la mañana tempranito solamente, a las 8:30 con el equipo de Con el Pie Derecho. ¿Por qué van a estar acá? Porque nuestro amigo Agustín, que usted seguramente lo ha escuchado junto a Víctor Burgos, junto al emperador, ahí haciendo programa también, que le encanta el programa, le encanta la radio, le gusta venir, es DJ también, y es un crack. Así que nuestro amigo Agustín va mañana a ser grabado por Teletón. Creo que es primera vez que se graba un caso unionino, ¿no?
2: Correcto.
0: Vienen para acá la televisión, vienen para acá con cámaras y todo, desde Santiago mismo. para grabar la historia, conocer un poquito más de Agustín, que usted seguramente, repito, lo ha escuchado en el programa Con el Pie Derecho acá de Más Radio. Así que, ¿qué es lo que queremos con esto? Invitar a usted, amigo, amiga, a que ojalá de tempranito puedan interactuar con los muchachos, puedan interactuar con Agustín. Obviamente Agustín va a estar nuevamente en los estudios, acompañado de Víctor Burgos y el Emperador. Desde las 8:30 tempranito comienzan las grabaciones para Agustín, que sería el primer caso unionino que sería televisado, ¿no? Sería comentada su historia a través de Teletón Chile. Así que nuestro amigo Agustín, que es paciente de Teletón Valdivia, evidentemente va a estar mañana siendo el protagonista, como siempre, ahora de manera televisiva. Así que si pueden ustedes en la mañana acompañar a los chicos de Con el Pie Derecho, y especialmente a Agustín, interactuando, mandando saludos, respondiendo a lo que se pregunta en el momento, sería maravilloso para que tengamos lindos registros para y por Agustín. Usted puede conocer un poquito más de Agustín también en TikTok. Él tiene su TikTok, su cuenta también con videos muy divertidos, que es agus.burgos436. Esa es la cuenta de TikTok de Agustín. Mañana 8:30 se graba Teletón, su historia, van a ir a su casa también, pero comienzan las grabaciones aquí en los estudios de Más Radio, con Agustín como protagonista del programa Con el Pie Derecho desde las 8:30. Ya.
2: Sí, para que la gente,
0: esa es la invitación.
2: Sí, para que la gente interactúe, envíe mensajito, envíe audio, escrito, y se haga presente también en esa grabación, que es muy importante para Agustín y para la familia y Teletón.
0: Claro, claro. Sí. Seguro va a ser bonito, emocionante. Bien, 12:20, vamos a la música, es la comunidad.
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1: Entonces el día 27. Bien. Vamos al WhatsApp. Buenas, buenas.
2: WhatsApp.
3: Hola, hola, buenas tardes, Chiqui Juanpi.
4: Hola, Selena.
3: Qué bueno, sí, yo siempre lo escucho bien igual. Sí, qué bueno. Entonces mañana hay que participar con razón, llamar ahí y hacer preguntas.
1: Sí. Sí, sí, sí.
3: Ya, qué bueno. Nada, pues que sigan bien ahí esta tarde que está mejorando, si hay solcito acá, por lo menos hay por un poco de viento, sí. Y eso. Ya, cariños, chicos. Chao. Ah,
1: abrazo.
3: Una canción de los Bunker. ¿Ya?
4: Ya, sí, Selena. Saludito para usted. Le vamos a buscar su cancioncita para escucharla en el otro bloque.
1: Una de los Bunkers, estilo rock nacional. Cariños, amiga Elenita.
4: Tenemos un escrito.
1: Escuchando ahí tempranito a los chicos también para apoyar a Agustín.
4: Tenemos un escrito del amigo Rubén.
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1: ¿Qué dice Rubén? Hola, acá escuchándote desde Barcelona y quería pedir un tema, por favor, Dumbay, Gabriel y Paco Amoroso, dice el amigo Rubén.
4: Ya. Ya. ¿Cómo es que nos encontramos?
1: Un abrazo, amigo Rubén, hasta las tres chimeneas de Barcelona, España. Nos escucha ahí Rubén, ¿eh? Acá, con la aplicación.
4: Sí.
1: En las Europas. 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
4: Ok.
1: Vamos a la pausa, ya venimos con más de la comunidad. Ya venimos.
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2: Temperatura
3: 16 grados.
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0: minutos para las 13 horas. 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
0: A ver. ¿Qué me mandaste, Chiquibania?
2: Te mandé una notita.
0: No, sí sé, pero más o menos de qué para ver si me vienen.
2: Recolectores,
0: sí. Entonces,
2: que le dieron su merecido a los ladrones.
0: Ya, es que me había parecido otra imagen encima, por eso te pregunto. Ahora sí. Recolectores de basura le dieron su merecido a ladrones de Temuco.
2: Bien merecido.
0: Espectacular. Un insólito momento se volvió viral en Temuco luego de que recolectores de basura alcanzaran a dos sujetos que escapaban tras aparentemente robar un celular. Uno de ellos fue detenido por los trabajadores mientras su acompañante regresó para intentar ayudarlo, momento en que también fue alcanzado. La situación terminó con más transeúntes sumándose a la pelea y uno de los sujetos incluso quedó sin ropa. Además, los individuos perdieron el celular que habrían robado. El registro fue difundido en redes sociales y rápidamente generó todo tipo de reacciones. Mira, los héroes ahí, los amigos recolectores de basura o del servicio de la limpieza, ¿no? Perfecto.
2: Bien, bien, bien, bien hecho.
0: Qué buena por los cabros ahí, bacán, bacán.
2: Sí.
0: Eso es empatía total, ¿eh?
2: Exacto.
0: Fueron ahí a ayudar a la persona que fue asaltada, sí, dándole su merecido a estos antisociales. Se suma gente, incluso hay transeúntes a darle paliza a los muchachos. Yeah, qué bueno.
2: Está bien, está bien.
0: Sí. ¿Qué dice Julio?
2: Julito.
0: Hola, Chiquibania, Juanpi. Hola, Julito. Como siempre, un agrado poder escucharlos, saludarles. ¿Me podrían compartir la dirección de la radio? Saludos. ¡Epa! Julio viene para acá. Vamos a tener que ordenar, Chiquibani, aquí. ¿Dónde está la escoba? Pásame la escoba. Vamos a tener que barrer, ordenar, porque viene Julio.
2: Oiga,
0: 15 minutos para las 13 horas.
2: Me habían pedido Rata Blanca, ¿cierto?
0: Sí, el amigo ratón.
2: Sí.
0: El ratón Pérez.
2: Mira, ahora me acordé.
0: El ratón José.
2: Ya, nos vamos a ir con Mujer Amante y luego pegadito Fulanito y la novela, ¿le parece? Porque estamos
3: buena, buena, buena, buena, buena, buena,
2: buena.
0: Un cuarto para la una.
2: Ya.

0: Vamos que vamos, ya restan solo 5 minutitos para el término de la comunidad y vamos a escuchar unos audios que tenemos ahí al pendiente también, a ver.
1: Sí, tenemos unos audios. Vamos con el primero, que es cortito. ¿Qué dice?
2: El mismo que dice calza.
0: El ratón José, un abrazo.
1: Ratón sí, el ratón José. Se vino y se fue. Ya, a ver. ¿Qué más? Cuando ya, este. A ver, vamos con el siguiente.
3: Hola a todos. Chiquillos, necesito a alguien con que corte el pasto con desbrozadora, aprovechando que hoy día hay sol, después sigue la lluvia. Así que si le pueden dar mi dato, mandarme el dato, por si es que hay alguien que quiere trabajar ahora ya.
0: Ya.
1: ¿Cómo fue? Lo voy a volver a repetir.
0: Necesita alguien que corte pasto con desbrozadora. La amiga, si alguien se dedica a esto, si alguien tiene desbrozadora y quiere tener pequita ahí hoy día, ahora, ya, que se comunique con nosotros y le damos el número de la persona que lo necesita. Eso es.
1: Ya.
0: Sí, perfecto. Necesita cortar el pasto entonces, o pastizar. Bien, pues. ¿Tenemos
1: que,
0: más?
1: Mira que me enviaron al tiro un servicio de corte de pasto.
0: Ya, pues, al tiro no.
1: Sí, se lo voy a reenviar de forma interna. No, miren, voy a cambiar la basecita porque tenemos un invitado.
0: Sí, vamos a saludar a nuestro querido amigo que hoy está cumpliendo añitos, que no sabíamos y deberíamos haberlo sabido de temprano. Le pedimos disculpas del caso, pero todavía no se termina el día, mucho menos el programa. Saludamos a nuestro amigo Julio, que está de cumple hoy día. ¿Cómo estás, Julito?
1: Hable.
4: Hola, ¿qué tal? Juan Pibania, un agrado poder conocerlo, de verdad. Y bueno, básicamente mi visita de hoy tiene como fin compartir un presente con ustedes, que los puedan degustar en realidad, porque estoy de cumpleaños. Y la verdad es que la vida hay que celebrarla.
1: Sí.
0: Oye, qué bonito gesto de tu parte, amigo Julio, que demuestras esto, mucho cariño para nosotros y que es mutuo, porque agradecemos cada vez que estás ahí en sintonía escuchándonos y también enviándonos audio, participando y siendo tan simpático, ameno también, poniendo una gran parte del programa con tu simpatía, Julio. Y en este día tan especial te deseamos lo mejor de lo mejor. ¿Cuándo se ha visto que el cumpleañero vaya donde los invitados? Nada que ver, pero Julio lo hizo, sí.
1: Todo al revés.
0: Estamos muy agradecidos de ese cariño, Julio. Felicidades. ¿Cuál es el panorama hoy día, Julio, aparte de haber pasado a visitarnos, Julito?
4: Mira, la verdad es que la familia ha estado muy silenciosa, así que yo creo que se me vino un almuerzo sorpresa. Lo estoy asumiendo así.
0: Y vaya a llegar con la venda puesta, así tú mismo, por si acaso.
4: Exactamente. Oye, nada, pues disculpen por interrumpirlo, quitarle un poquito de su tiempo, pero quería este gesto, porque ustedes son muy buena onda, inyectan mucha buena energía y eso es lo que necesitamos en este tiempo, estar con una actitud muy positiva.
0: Así qué grande.
4: Que los abrazo a la distancia y ojalá la disfruten, pues ahí quedo en el estudio.
0: Así gracias, Julito.
4: El año pasado, así muy en breve, casi me fui cortado. Recuerden que tuve un accidente donde me atropellaron acá y nada, de ahí siento que la vida
1: hay que disfrutarla.
4: Hay que disfrutarla.
1: Minuto a minuto.
4: Exactamente. Sí. Así que los dejo, un abrazo nuevamente y un agrado.
1: Que lo pase hermoso el día de hoy, Julito.
4: Muchas gracias.
1: Ay, yo creo que le están esperando con una tremenda sorpresa ahí. La fiesta sorpresa.
0: Oye, Julio, que sea un gran nuevo año de vida para ti, mucho éxito, sobre todo en la salud, que después de ese impasse diste vuelta a la página, pero queda una enseñanza ahí de vivir al día a día, Concho. Así que a disfrutar tu vida, amigo, y feliz cumpleaños. Gracias por tu visita hoy día. Te celebramos con cariño, Julio.
1: Ya, se despidió el amigo Julio.
0: Bien. Nos vamos también nosotros, se nos pide la hora, un minutito para las 13 horas, nos vamos junto a la compañía siempre de Comercial Nicasio Solís. ¿Estás construyendo o renovando? 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
1: Yo tengo a Pero tengo lo que...
0: Chiqui Bania, Nia Van Peters en los controles y la música, que les habla Juan Pio Yarzo. Celebramos a Julio en este día tan especial. Nos sí. encontramos nuevamente el día de mañana con más de la comunidad grande. Julio, felicidades. Lindo. Julito, rica, rica la tortita para compartir, perrito. Feliz cumple para nuestro amigo Julio, familia de Julio. Hay una ansecita para el Julito, agarrado, unos ricos apapachos, abrazos y pura buena onda. Ay, Dios mío.
1: Yo creo que le tiene una tremenda fiesta sorpresa. Sí, porque cuando sí. no se pronuncian es porque algo grande se está planeando y planificando.
0: Ya, pero igual Julio tiene que estar preparado para el por si acaso no pasa nada. O sea, al final. Sí, pues, es que yo soy así, yo de repente si me ilusiono mucho y después no pasa nada, se me viene una desilusión. Sí, así que
1: la caída es más fuerte, sí, dicen por ahí, el porrazo.
0: Así que si resulta algo más rato, sorpresa, maravilloso, y si no, bueno, ya está acá disfrutando con nosotros y usted.

Yo que te cito a que tengan una linda tarde de jueves con olor, aroma, perfume, viernes, como le dicen. Viene por la tarde don Felipe Busto con la fórmula de 4 a 6 por nuestros diales 91.5 y 89.3. Eso, tengan buena tarde gente, tomen agüita, usen bloqueador porque ya está saliendo el solcito, pero no se desabríen.

0: Nos escuchamos mañana si Dios quiere. Ya. Adiós. Chao.
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3: Es la 1:05.

0: 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Temperatura.
1: 18 grados.
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1: 2:03.
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1: Y tarde.
0: Temperatura.
2: 20 grados.
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1: Son las 3:03.

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0: Y vamos a arrancar el capítulo de hoy junto a Sonia Marine Clarke, esta cantante y DJ británica que fue muy conocida por su exitosa carrera en el mundo de la música dance. Perteneció también a la banda Dance Express, pero en 1999 nos dejó este bombazo para la historia. Es Sonic Sky.
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1: Mis queridos 90 Lovers, y continuamos pasando lista lo mejor de los éxitos de los 90s. Y esto, por supuesto, que ya les suena conocido. Starkan, este cantante turco muy popular por allá en sus tierras, de los más exitosos y de los más admirados, ha lanzado varios álbumes que han sido un éxito de ventas durante su carrera. La primera compañía discográfica de Starkan fue Istanbul Plak. Sin el consentimiento de sus padres, en 1997 estableció su propia discográfica llamada Hit Music, con la que trabaja actualmente. Del año 1997, escuchamos Hold Sana.

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1: Genial, y cada cierto tiempo nos escriben y nos dejan sus mensajes pidiéndonos alguna que otra canción. Ahora nos encargaron algo de esta banda pop rock inglesa Tears for Fears. Vamos con el bombazo Break It Down Again, lanzado en 1993 a través del sello Mercury Records como el primer sencillo del cuarto álbum de estudio Elemental. Esta es una de las últimas canciones de la banda con el sonido típico de finales de los 80s.
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1: Bien, mis Nighty Lovers, y soy Carlos Cristian y estamos revisando la mayor lista de éxitos de los noventas. Este grupo se creó oficialmente en 1990, aunque su primer disco no apareció hasta 1995. Son los irlandeses The Corrs y su bombazo Radio.

Era Radio, una de las canciones más populares de esta banda irlandesa The Corrs y su primer sencillo de su álbum Unplugged de 1999, grabado junto a la orquesta de Dublín.

0: De vuelta, soy Carlos Cristian y escuchamos lo mejor de una década. Por supuesto, los exitazos de la década de los noventas. A esto le llamamos 90 por hora. Vamos a escuchar ahora a Mary Claire Kremers, que es artísticamente conocida como Amber. Nació en los Países Bajos, pero fue criada en Alemania y en 1996 lanzó su primer sencillo titulado This Is Your Night. Es considerada una cantante clave underground, ya que a pesar de no ser realmente popular dentro de la cultura pop, dentro del ambiente de la música house y dance, Amber es una de las principales divas. Del año 1997 escuchamos a Amber y su One More Night.
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0: escuchábamos a Roberto Concina, este DJ y productor y compositor italiano conocido por todo el mundo como Robert Miles, considerado uno de los mayores exponentes del trance, ambient, techno y otros tipos de música electrónica durante la década de los 90. Miles se convirtió en un experto en el piano durante su infancia y se introdujo a la escena musical en 1988. Trabajó como DJ en algunos clubes italianos y en 1990 usó sus ahorros para establecer su propio estudio y comprar equipo usado. De 1994 escuchábamos One and One de Robert Miles.
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¿Recuerdan esta canción? De seguro les va a correr una lágrima porque este era el tema central del programa de televisión El Último Verano del Siglo, un programa de televisión nacional que incluía entretención, música, humor, emitido en horario estelar por la cadena nacional durante el verano de 1999, donde su presentador era Rafael Araneda. Y la cantante principal de este exitazo era Lady Lou, y se llamaba así, Todos a Bailar, Everybody Dance.

Qué tremendo hitazo de 1997. Era Never Ever de All Saints. ¿Saben ustedes que este es el segundo sencillo del álbum homónimo del grupo inglés? Hasta la fecha no es solo su mayor éxito, sino que también el segundo sencillo más vendido por un grupo de chicas en el Reino Unido, solo por detrás de Wanna Be de las Spice Girls. Y nuevamente es una banda de chicos que canta y baila, son los británicos The Five. En 1998 nos dejaron este hitazo, When the Lights Go Out. 90 por hora.

Esta banda se disolvió el 27 de septiembre del 2001 después de vender cerca de 20 millones de discos y con 11 sencillos y 4 álbumes en la lista de los 10 más populares del Reino Unido. Eran los Five, When the Lights Go Out.

Bien, mis 90 Lovers, seguimos pasando lista la mayor cantidad de éxitos de los 90, solo aquí concentrados en 90 por hora. Vamos a hablar de With, que ha creado muchas canciones míticas y en la historia del grupo destacan algunas como Sweet Surrender de 1989, Goodnight Girl de 1991, Julia 6 de 1995, If I Never See You Again de 1997, así como la versión de With a Little Help from My Friends de The Beatles de 1988 y la de Love Is All Around de The Frogs de 1994. Esta última fue la banda sonora de la película Cuatro Bodas y un Funeral, lanzada el 9 de mayo de 1994, y está considerada por lejos, al día de hoy, como uno de los himnos más potentes del grupo.

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2: Bien, muchachos, y ahora nos quedamos con este cantante británico llamado Seal, nacido en Londres en 1963 con un don muy especial, su voz. Es por ello que en el año 1992 recibió el premio al mejor cantante masculino en los Brit Awards, porque en realidad son pocos los que nunca han oído una de sus canciones. Se le recuerda por temas como el que protagonizó la banda sonora de Batman Forever, Kiss from a Rose, tema por el que ganó 3 premios Grammys en 1995. Otra de sus canciones, Crazy, son las que provocaron que en nuestro país se compraran unos cuantos miles de millones de discos del británico que ha vendido a lo largo de su carrera. Y en 1990 nos presentó Killer.

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1: Oye, muchachos, y ya tenemos que despedirnos, tenemos que decir adiós porque nos alcanza la hora. Y saben que este cantante en 1996 adoptó el nombre con el que llegaría a la fama. En una entrevista con la radio estadounidense NPR Cook, contó que Fat Boy Slim, gordo flaco, la verdad no significa nada. Dije tantas mentiras al respecto que ya no recuerdo cuál es la verdad. Claro que sí, ya lo presentamos. Es Fat Boy Slim del año 1998 y su Praise You. Y con este nos vamos. Chao.
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0: Bueno, y llegamos al final. Fue rápido, intenso y a toda velocidad. Pero nos mantuvimos en la velocidad permitida. 90 por hora. 90 por hora. No olvides sintonizarnos pronto, aquí y en el mismo horario. 90 por hora.
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1: 4 de la tarde con 7 minutos.
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0: La música en América Latina está de luto. Durante ayer miércoles se confirmó el fallecimiento del reconocido cantautor italiano radicado en Argentina, Piero, a los 81 años, quien se encontraba internado en estado de gravedad, según informaron fuentes cercanas al artista. Su familia y círculo íntimo ratificaron la noticia mediante una publicación en redes sociales donde expresaron el profundo dolor por la partida del intérprete y destacaron el legado cultural que deja en toda la región.
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0: Su voz, sus canciones y su mensaje de paz quedan para siempre con nosotros. Su luz va a seguir brillando en cada rincón donde su música siga llegando. Publicaron cercanos al músico agradeciendo además los mensajes de apoyo recibido. Fallece entonces a los 81 años el cantante italiano radicado en Argentina, Piero.
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2: 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La actividad está programada para el próximo viernes 9 de octubre, desde las 9:30 de la mañana a 17:30 horas, completamente gratis y abierta a la comunidad ahí en el frontis municipal. 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

0: temperatura.
1: 18 grados.
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0: Son las 5:02.
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0: En la hora.

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Las Guerreras K-Pop Tributo, Pulentos, Alanis Lagos, Ignacio Ormazábal, Gino Meya, Zúmbale Primo y Tony Fu. 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La cita entonces para el viernes 30 de octubre, 18 horas, Parque Chuyaca en Osorno, la gran gira Teletón 2026.

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1: Para los estudiantes, desde JUNAEB iniciaron un llamado a cerca de 300.000 estudiantes de todo el país para anticipar que se tomen la fotografía de su tarjeta nacional estudiantil TNE y así asegurar que cuenten con ella desde el inicio del año escolar 2027. Captura tu aura y farmea desde ahora. Con ese lema, JUNAEB hizo el llamado para que los estudiantes que actualmente cursan cuarto y octavo básico se acerquen y se saquen la fotografía. Las autoridades explicaron que este proceso está dirigido a quienes cambian de ciclo educativo y al próximo año pasarán a quinto básico o primero medio, es decir, aproximadamente 300.000 alumnos de todo el país. El trámite se puede hacer en tu propio establecimiento. JUNAEB además dispondrá de operativos con alrededor de 3.000 módulos de atención en más de 2.500 establecimientos del país hasta fines de noviembre.
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0: temperatura.
1: 16 grados.
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4: Seguimos disfrutando de buena música esta tarde en el décimo mes del año primavera 2026 con la buena música de La Fórmula. Te acompañamos hasta las 18 horas.
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0: Muy bien, amigos, lo dejamos hasta acá. Muchas gracias por la gran sintonía esta tarde. Sigue disfrutando de más Radio 24/7 en esta primavera 2026. Nos escuchamos hasta la próxima edición con más de La Fórmula. Buena tarde, chao.
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0: 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Temperatura.
1: 15 grados.
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1: Son las 7 en punto.
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4: Son las 8, un minuto.
3: Temperatura.
4: 12 grados.
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0: 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Temperatura.
1: 12 grados.
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